Miami para las costas salvadoreñas. Protección Civil recomienda a la población mantenerse informada a través de los canales oficiales y seguir las medidas de prevención ante cualquier actividad sísmica que pueda registrarse en el país. Así nos vamos a nuestra pausa comercial. Ya regresamos con más en Voces en Contacto.

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5: Continuamos con más en Voces en Contacto. Agradecemos su sintonía a través del 92.1 del FM. Hoy vamos a presentarles una entrevista de Gerardo Castro, periodista de Radio YSUCA, quien conversa con el abogado Guillermo García sobre el tema del caso judicial de Alianza El Salvador en Paz. Escuchemos.
6: Estamos al 23 de junio y es martes y esta es la entrevista. Agradecemos su sintonía. Por supuesto, a través de YSUCA 91.7 del FM, Radio Fe y Alegría en Coatepeque 92.1 del FM, han transcurrido 2 años desde la captura de varios integrantes de la Alianza El Salvador en Paz, entre ellos José Santos Melara, conocido como Pepe Melara, y el comunicador Luis Mengíbar. En medio de cuestionamientos sobre el avance del proceso judicial y el vencimiento de plazos para la presentación de la acusación fiscal, surgen interrogantes sobre el futuro del caso, la situación de los detenidos y las acciones que podrían emprender la defensa. Para abordar estos temas, conversamos con el abogado Guillermo García. Él es defensor de algunos de los integrantes de la Alianza El Salvador en Paz. Bienvenido, abogado, a YSUCA.
7: Muchas gracias por el espacio y estamos a la orden.
6: Perfecto. Abogado, ¿a quiénes está usted representando en este proceso judicial contra la Alianza El Salvador en Paz?
7: Sí, soy el defensor particular de José Santos Melara Pepe y de Luis Alberto Mejía, el comunicador social, ¿verdad? Prácticamente son los 2 casos que yo estoy representando.
6: Perfecto. Para que nos ponga un poco al contexto, le hemos estado dando seguimiento a este proceso judicial. Sin embargo, habrá algunas personas que nos están sintonizando que quisieran recordar cómo ha avanzado este proceso, qué ha ocurrido también con el proceso judicial. ¿Cómo podría resumirlo?
7: Podemos resumir este caso como parte de una persecución política en contra de líderes sociales, líderes que lo que estaban era realizando su ejercicio constitucional y legal que les permite la Constitución de la República en el derecho de asociación, el derecho de reunión y el de libre expresión, que en el caso de Pepe representaba, era miembro de la Asociación Nacional de Veteranos y Veteranas del FMLN, de guerra del FMLN, AMBG, ¿verdad? Él era el presidente, también era un ex diputado del FMLN, eso aparece en la ficha policial con la cual lo van a, y lo capturan, ¿verdad? Es un perfil público, no es un perfil criminal, sino ahí consta que es un ex diputado del FMLN, miembro de AMBG y miembro de la junta directiva del INAVE, que es una institución legalmente constituida que trabaja y funciona con fondos del Estado. Y además de eso, que era el que tenía la vocería con la Alianza El Salvador en Paz. Era uno de los que generaba mayor convocatoria en cuanto a ese movimiento que se lanzó el día 15 de septiembre del año 2021, justamente después de que este gobierno inconstitucional le diera un golpe prácticamente de Estado a lo que era la Sala de lo Constitucional y destituyera de forma ilegal y arbitraria a los magistrados de la Sala de lo Constitucional, al igual que al fiscal general de la República de ese entonces. Entonces, ahí es donde hubo un rompimiento del Estado constitucional de derecho, de la seguridad jurídica, y eso es lo que Pepe, junto con la Alianza El Salvador en Paz, empezaron a denunciar. Posteriormente a esa marcha, que fue una de las más grandes, las que se aglutinaron muchos sectores, el presidente de la República inconstitucional, Nayib Bukele, hizo prácticamente una amenaza diciendo de que podía y se reservaba el derecho de reprimir ese tipo de marcha. Bueno, una de las cosas que podemos ver de que a Pepe lo fueron a capturar acusándolo de actos de terrorismo, ¿verdad? Sin embargo, hasta hoy, a más de 2 años de que va el proceso, la fiscalía no ha presentado ningún elemento probatorio que demuestre que Pepe es un terrorista, que Pepe se le decomisó cosas ilícitas. A Pepe lo único que le han decomisado es un teléfono, al igual que a Luis Menquíbar, lo que le han decomisado son 2 teléfonos. Entonces eso no constituye actos de terrorismo. Entonces lo que queda al descubierto de que la Fiscalía General de la República y la Policía Nacional Civil montaron esta acusación sin mayores elementos probatorios. Lastimosamente es lo que, y además de eso, se le ha aplicado el régimen de excepción, ¿verdad? Porque ya, y eso es lo que queda demostrado, que el régimen de excepción no solo se ha venido utilizando, como se dijo al inicio, para las estructuras criminales, para combatir la delincuencia, sino que se ha venido utilizando para también perseguir a la oposición política y a todos aquellos sectores que no piensan como el gobierno quiere, que no se alinea al gobierno.
6: Ahí está un poco el resumen. Don Guillermo, el día de ayer estuvimos escuchando las noticias y entre ellas vimos de que ya son 2 años de la captura de Pepe, ¿verdad?, junto sí. con José. Pero vemos que ayer también la Fiscalía General de la República debería de haber presentado un dictamen de acusación.
7: Correcto.
6: Pero, ¿cómo está esto, digamos, y qué significa presentar este dictamen de acusación?
7: Esto es lo que significa, por ejemplo, el día 14, como vamos por plazos.
6: Sí, sí.
7: El día 14 de junio se le venció el plazo de instrucción que había otorgado la jueza, el 14 de junio, porque la Fiscalía General de la República venía pidiendo prórroga constantemente y pedía de 6 meses, y la última ocasión intentó solicitar un plazo de instrucción por 24 meses. Entonces la jueza no se lo otorgó y la Fiscalía apeló y fue a Cámara y la Cámara le dio la razón a la jueza. Y solo fueron 6 meses. Estos 6 meses se vencieron el 14 de junio de 2026. A partir del día 15 de junio, le empezaba a correr el plazo a la Fiscalía para presentar el dictamen de acusación. A partir del día 15 de junio. ¿Qué implica en qué consiste ese dictamen? Bueno, es que la Fiscalía, además de lo que planteó en el requerimiento fiscal al inicio, ahí tiene que presentar ya las pruebas. Las pruebas que en 2 años supuestamente ya recopiló. Y si no las tiene, pues entonces lo que tiene que hacer es solicitar a la jueza el sobreseimiento definitivo a favor de los compañeros. Porque no pueden tenerlos en el limbo jurídico de la inseguridad de decir, bueno, no, aquí no tenemos pruebas, pero que sigan todavía detenidos. Eso no puede ser. Entonces, el día de ayer se le venció el plazo al fiscal del caso. Hasta las 4 de la tarde del día de ayer, la fiscalía no había presentado nada. Hasta las 4 de la tarde. Tenían hasta las 12 de la noche, lo podían presentar, como son subterfugios legales, lo podía presentar ante un juzgado de turno, cualquier cosa. Si eso no pasa así, entonces la jueza emplazaría al fiscal superior para que éste, en el plazo de 3 días, presente el dictamen de acusación. Si no presenta el dictamen de acusación, tiene que presentar la solicitud de sobreseimiento definitivo. Si no lo hace la fiscalía, lo tendría que hacer de oficio la jueza. Y entonces tendría que quedar en libertad todos los compañeros.
6: Es decir, don Guillermo, que ahorita, digamos, este día martes, ha comenzado a correr estos 3 días que tiene la fiscalía para poder presentar esa acusación.
7: Es correcto.
6: Es decir, de que martes, miércoles, jueves, ya el próximo viernes, podríamos decir.
7: Aunque el viernes es asueto.
6: Es asueto.
7: Entonces, porque le dan el día a los empleados judiciales. Entonces, este día no cuenta.
6: El lunes.
7: Nos trasladamos hasta el lunes.
6: Hasta el lunes, sería...
7: No tendrían que estar notificando.
6: Este tiempo. Ok, digamos, de incumplirse este procedimiento, ¿qué es lo que puede suceder?
7: Bueno, no quedaría nada más. Si justamente nosotros lo que nos corresponde es exigirle ya a la jueza que en cumplimiento a la norma jurídica vigente, pues entonces lo que le corresponde es a ella emitir una resolución de sobreseimiento definitivo, ¿verdad? Entonces, porque ya no se realizaría la audiencia. Pero si en caso lo presenta la fiscalía, esa es la otra hipótesis. Si presenta el dictamen de acusación en estos 3 días que quedan, entonces nos corren traslado a la defensa. Okay. Y entonces no todos los defensores particulares y públicos se nos corre traslado, se nos informa del dictamen de acusación que ha presentado la fiscalía con todos los elementos probatorios. Y entonces nosotros tenemos 5 días para poder contestar ese dictamen de acusación. Okay. Y ahí es donde nos vamos a enterar de todo lo que dice que tiene la fiscalía. Eso por una parte, y por otra es que una vez finalizando ese plazo, de que nosotros hayamos contestado o no como defensores, entonces la jueza tiene un plazo para señalar fecha de audiencia, que es lo que, como a los compañeros se les está aplicando el régimen de excepción. Entonces se está hablando de audiencia única, cuando lo ideal sería que se estuviese hablando de una audiencia preliminar, okay, ¿verdad? Pero como le están aplicando el régimen, entonces están hablando de audiencia única. Es ahí donde lo que vamos a esperar, y nosotros como defensores vamos a argumentar y vamos a presentar toda la prueba para poder demostrar que son inocentes y que la jueza emita la resolución, como es la única audiencia, una resolución absolutoria.
6: Okay.
7: Absolutoria.
6: Don Guillermo, y en este caso, digamos, del régimen de excepción, ¿bajo qué figura se les habrá aplicado? Porque hemos entrevistado nosotros a lo largo de varios días a distintos abogados sobre distintos temas, y entre ellos el régimen de excepción. Y en teoría, el régimen de excepción que está vigente en El Salvador únicamente sería para las personas que pertenecen a grupos delincuenciales como pandillas.
7: Sí, entonces esa era una de las cosas que a nosotros nos llamó muchísimo la atención, porque a estos líderes de veteranos de la Alianza El Salvador en Paz se les aplica el régimen de excepción. Ellos argumentan porque es una estructura terrorista y las quieren vincular y quieren hacer como un símil con las estructuras criminales de las pandillas en El Salvador, ¿verdad? Cosa que no tiene nada que ver, no se adecúa la tipificación y todos los argumentos que ellos están planteando jamás. Primero dicen de que en principio, que esta organización pretendía extorsionar o al Estado o buscar sus propios intereses. Pero eso es la búsqueda de o la lucha por unos intereses son legítimos cuando estas organizaciones son legalmente constituidas.
6: Estamos conversando con Guillermo García, él es abogado. Hablamos sobre el caso judicial de Alianza El Salvador en Paz. Manténgase con nosotros, iremos a una pausa, pero al regresar seguiremos con esta entrevista y usted, amigo que nos ve y que nos está escuchando, volvemos en breve.
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5: Continuamos con más en Voces en Contacto. Hoy le estamos presentando una entrevista a donde Gerardo Castro, periodista de Radio YSUCA, conversa con el abogado Guillermo García sobre el tema del caso judicial de Alianza El Salvador en Paz.
6: Estamos conversando con Guillermo García, él es abogado. Hablamos sobre el caso judicial de Alianza El Salvador en Paz. Don Guillermo, siguiendo con este caso, todas estas anomalías que usted nos ha estado mencionando, lógicamente no están encaminando este proceso, valga la redundancia, por el debido proceso. Usted, como abogado, ¿cómo digamos, debió haber sido este proceso judicial que se sigue? Y también, usted como abogado defensor, ¿ha visto limitado el ejercicio también de su profesión en este caso?
7: Sí, por supuesto. Todos los abogados que ejercemos la defensa técnica, libre ejercicio de nuestra profesión en este periodo desde el régimen, ya llevamos 51 meses en vigencia de este régimen, ya vamos para 52, hemos visto limitado nuestro ejercicio. Yo anteriormente estaba en la Procuraduría para la Defensa de los Derechos Humanos, trabajé más de 23 años al interior de la Procuraduría. Y la señora Raquel Caballero de Guevara, de forma arbitraria e ilegal, nos despidió, suprimió nuestras plazas. Y entonces, a partir del año 2025, yo me he dedicado al libre ejercicio de mi profesión. Y hemos visto las limitantes que hay para poder comunicarse con los clientes. En este caso, con Pepe, no hemos tenido esa oportunidad, sino a través de una videollamada el día de la audiencia especial de revisión de medidas. Fue la única vez. Y la otra vez que lo vimos en el hospital, que estaba recibiendo asistencia médica en el hospital Sacamil. En cuanto al debido proceso, por supuesto que se ha violentado el debido proceso. Eso está más que evidenciado. Por ejemplo, los familiares confirman de que cada uno de ellos fueron capturados en sus lugares de vivienda y con mentiras hicieron que se salieran, porque los policías no andaban ni una orden administrativa que es emitida por la Fiscalía General de la República, ni mucho menos una orden judicial. Por lo tanto, no podían ingresar a la vivienda ni podían realizar ese tipo de captura. Sin embargo, la realizaron, solo con una orden verbal girada por sus jefes superiores policiales, con base a lo dicho por un testigo que ni tan siquiera está como criteriado, ni tan siquiera se puede decir de que se puede presentar en el juicio. O sea, fácilmente ahí queda demostrado de que se violentó el debido proceso y que eso nosotros lo vamos a demostrar en la audiencia, que desde ahí se anula. Se anula. Y es más, si se hubiese seguido el debido proceso, lo primero que tuvieron que haber hecho era, bueno, vamos a investigar, les vamos a intimar les vamos a hacer del conocimiento que ustedes están siendo investigados por esto y estos otros delitos. Pero ustedes van a seguir con medidas cautelares, con arresto domiciliario, con lo que ustedes consideran pertinente. Y la fiscalía y la policía hubiesen continuado con un proceso de investigación. Pero aquí lo que han hecho es aplicar una pena anticipada, porque estas personas han pasado privadas de libertad siendo inocentes, porque ese principio no ha sido quebrantado. Ellos no les han podido comprobar hasta este momento que son culpables. Entonces, conservan esa base de inocencia. Por lo tanto, por supuesto que se les ha afectado el debido proceso y sus derechos fundamentales. Lastimosamente, la Procuradora para la Defensa de los Derechos Humanos no ha hecho valer que aquí el Estado salvadoreño está cometiendo graves violaciones de derechos humanos, pero no se pronuncia. Uh-huh. Y que era una de las instituciones y titulares garantes de velar por el respeto y garantía de los derechos humanos de todas las personas en El Salvador. Y especialmente dice la Constitución en su artículo 194, Romano 1, numeral 5, que velará por la situación de las personas privadas de libertad. Ese es un mandato constitucional y legal que tiene la Procuradora. Sin embargo, se ha quedado convirtiéndose en cómplice de todas las violaciones de derechos humanos cometidas, porque Pepe, además de estar privado de libertad, no está recibiendo el medicamento como se debe. Adolece de enfermedades crónicas, degenerativas e incurables. Y es los familiares los que le están proporcionando el medicamento. O sea, la insulina lo tiene que llevar la hija, el paquete lo tienen que llevar los familiares. O sea, el Estado es el que está, debe ser el responsable, porque para eso se le asigna un presupuesto a la Dirección General de Centros Penales, para la alimentación de los privados de libertad, para cubrir todas las necesidades, los programas y todo. Lastimosamente, hoy se ha iniciado todo un proceso de corrupción al interior del sistema penitenciario, porque hoy, por cada privado de libertad, tienen que ir a dejar entre 150 y $200. $200 de paquete para sus familiares. Y muchas veces estos ni saben ni tienen certeza que se los han entregado. Uh-huh. O que los consume su familiar. Pero usted multiplica $200 por 130,000 privados de libertad que se encuentran en el sistema carcelario, nos va a dar una gran cantidad de millones de dólares. Y si eso usted lo empieza a multiplicar por 51 meses, y la gran pregunta, ¿a dónde ha ido a parar esa cantidad de dinero? ¿Quién es el que maneja esos fondos de las tiendas institucionales? Porque la Corte de Cuentas de la República ha dicho de que como no son fondos públicos, no los puede auditar, ¿verdad? No los puede auditar. Pero ¿y entonces qué se hace en toda esa cantidad de millones? Es la gran pregunta. Entonces el sistema carcelario ha vuelto un ambiente de corrupción, no solamente por eso. Esa es una parte. La otra es que cada vez que se van a presentar arraigo o los familiares quieren irse a inscribir para poder enviar paquetes, tienen que ir a sacar antecedentes penales, tienen que ir a sacar solvencia de la policía, y cada constancia cuesta $3. Uh-huh. Si el abogado quiere presentar arraigos, ¿no?, hay que presentar los antecedentes penales, o $3, y cada vez que se presenta, es un negocio. Aparte de eso, es de que muchos de los privados de libertad que están con el régimen, que no están condenados, los están utilizando para trabajos ni de utilidad pública, porque no están condenados, pero sí están haciendo trabajo penitenciario y nadie les está pagando. Y hasta hoy, por ejemplo, los consejos criminológicos no están remitiendo a los jueces de vigilancia, porque como no están condenados, no están remitiendo las horas laborales. Entonces, esa es una mano de obra gratis. Ah, pero ¿y las empresas? ¿Y las empresas que han contratado para eso? Entonces, mano de obra de la cárcel, además de que está privado de libertad, se le ha violentado su debido proceso, se le ha violentado su derecho a la libertad personal, pero encima de eso, el familiar tiene que estar pagando y encima de eso tiene que estar trabajando gratis. Para una empresa privada, está bien que lo haga para el Estado, que sea para beneficio público, pero esa persona es inocente todavía. Son parte de las situaciones que se están dando con toda esta situación que ha generado. Imagínense que ya llevamos más de 537 personas privadas de libertad fallecidas al interior del sistema penitenciario. Eso significa bajo la jurisdicción del Estado. Se muere uno puede decir, bueno, estaba enfermito, hay... Se intentó darle algún medicamento, pero no. Pero ya 537, lo que demuestra que es una política sistemática. Y eso lo convierte en delito de lesa humanidad. ¿Verdad? Entonces, además de eso, bueno, yo hago una reflexión porque digo, si eso no solo le ha pasado porque dentro de ellos, de esos... 537, también debemos de recordar qué es lo que le pasó a Alejandro Mason, ¿verdad? Alejandro Mason murió en manos del Estado, lo torturaron agentes del Estado, ¿verdad? Entonces, hoy no sabemos dónde está Osiris Luna tampoco, porque no aparece. No sabemos qué es lo que ha pasado con Osiris Luna, pero no aparece. Y, por ejemplo, lo mismo podríamos decir, bueno, ¿y qué pasó con la cabeza de la Policía Nacional Civil en este país? Hasta hoy el fiscal no ha dicho nada, pero lo montaron en un helicóptero y se acabó la cabeza de la Policía Nacional Civil, que es una de las instituciones que surge a partir de la firma de los acuerdos de paz junto con la Procuraduría para la Defensa de los Derechos Humanos, que tenía una visión filosófica que venía a ser distinta a la Policía Nacional, a la Policía de Hacienda y a la Guardia Nacional, porque al interior de esas instituciones estaban los escuadrones de la muerte. Pero hoy, con el régimen de excepción, se han ido perdiendo toda esa filosofía de la Policía Nacional Civil, ¿verdad? Y entonces se han prestado a convertirse en la parte coercitiva, al igual que la Fuerza Armada, la parte coercitiva del gobierno de turno.
6: Muchas gracias, don Guillermo. Y a ustedes, amigos, gracias por mantenerse también pendientes de la entrevista.
5: Y así le ponemos punto final a una emisión más de su radio revista Voces en Contacto. Quiero agradecer a ustedes su sintonía e invitarles para que mañana nos sintonice a las 5:30 de la tarde en otra emisión más. No nos queda más que desearle feliz noche.
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0: 6:45.
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0: 7 de la noche con 15 minutos.
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0: 7 de la noche con 45 minutos.
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4: Ocho de la noche con un minuto.

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1: 8 de la noche con 15 minutos. 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
2: Ocho de la noche con 31 minutos.

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0: decirnos todo.
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0: Vamos a ver. Ok, ok, ok. ¿Qué pasó? ¿Qué pasó, manitos? Esa rola es buenísima. Para, pam. ¿Qué estoy haciendo aquí? A veces así le pasa a uno, ¿va? No lo están queriendo y uno... Andate.
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0: Andate con otra mujer que no sé qué.
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0: 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Y uno está de necio ahí.
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0: Hey, ¿cuánto tengo de estar transmitiendo? Un ratito voy a transmitir nomás. Tengo 2-3 minutos para llevar, pero... A ver qué onda, a ver qué es. Irisita, buenas noches, ¿qué tal? ¿Cómo está? Uy, chica, por ahí la vi que estuvo hasta este ejercicio con todo, ¿verdad?
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0: Porque me duele. Pero se mantiene bien figurito usted, ¿va?
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0: con todo respeto, ¿va?
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0: Pero le hacen, todo le
2: hacen.
0: Todavía la quieren llevar a Irisita Díaz por eso. Porque siempre está bien. Bien fortificada. No, está bien, bien. En ejercicio, pues. ¿Vean?
2: Después,
0: don Teodoro. ¿Cómo estamos, don Teodoro? Apareció, don Teodoro. Reapareció, manito. He estado viendo que ha estado haciendo sus en vivos, manito. Espérame que estamos aquí, toda la cosa. ¿Qué estoy haciendo aquí? Si tú ya no me quieres más. Mi niña mujer. Yami, buenas noches. Un cachito vamos a acompañarles.
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0: Miren que estoy...

0: Buenas noches, manito. Dice, sí, por aquí estamos. Dice, siempre. Saludos. ¿Qué agregamos en esa noche? Y agréguense, manito. En la tarde estuve... Se fue al chorizo la Irisita Díaz. ¡Se fue al chorizo! Solo está de un todoro. Ya se va a ir al chorizo también, va, manito. ¡Ey, el manito! Anda en otro rumbo, va, manito. Ahí seguimos avanzando. Buenas noches. No quería ir a cortar el cabello, pero...
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0: ¿Qué onda, pues, Vale? ¿Cómo estamos? Buenas noches.

¿Cómo estamos, Holandito? Buenas noches. Mi querido viejo quiere escuchar el de Roberto Carlos, dice el manito ahí. ¿Cuáles vas a querer, manito? No encendimos las luces aquí. Estamos en vivo, mi manito.

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Eso me llega siempre ese videíto, mi estimado manito. Lambex. En Huascota, el brother nos pide un parcito de rolitas. Con gusto vamos complaciéndole al brother.

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1: Hey Steven, buenas noches. ¿Qué onda, viejo?
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1: ¿Qué más? ¿Cómo estamos, viejo?

De ser. Soy de Guatemala, dice el brother. ¿Qué onda, viejo? ¿Cómo estamos? Ojos de miel. Bendiciones, igual para ti, mi viejo. Algún saludo en especial, mi brother, con gusto, Todavía. Me llamo Francisco, me gusta escuchar la emisora, dice. ¿Por qué? Dice. Solo sé. Dice, porque me complacen buena música. Bien, gracias a Dios, calidad, dice. No llueve por allá, por esa zona, brother. Porque es parte de Guate me estás llamando,

0: A ver qué nos dice hermanito.
1: Sí, buenas noches, bendiciones. ¿Será que me puede complacer con la música Caminando Voy de Los Temerarios? Aquí le saluda Francisco del municipio de Congoco, apartamento de Jutiapa. Bendiciones.
0: Eso, saludos mi hermanito civilizado. Buena onda, en Conguaco, saludos. Vamos con todo. ¿Cuál me dijo la rolita? Dios mío. De Los Temerarios me dijo, va,
1: sí, buenas noches.
0: Caminando Voy. Esa rol es buenísima.
1: Con la música.
0: Caminando Voy con Los Temerarios. Con gusto, brother. Espérame, solo salgo.
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0: Pueden seguir en mi cuenta, me pueden seguir en mi cuenta como Alex Morán. Estoy transmitiendo en vivo en cuenta de TikTok, señores. A todos los amigos, gracias a quienes se han conectado a esta hora. Hemos pasado un día fantástico haciendo muchas cosas buenas, Gracias a Dios.
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0: Ya está en la lista tu rolita, mi brother.
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1: Puedes escucharnos 24 horas en nuestra aplicación en la Play Store como Radio Jubi 92.1 y en el listing, los que ocupan teléfono de manzanita. Ya viene tu rola, bro. Solo salgo una de Los Iracundos. Ey, estará el manito todavía. Me pidió una de Roberto Carlos.
0: Voy a ponerlo.
1: Ok, don Teodoro está ahí, ¿verdad? Mi querido viejo, dice, con Roberto Carlos. Viene, brother.

0: Estoy más viejo, me miro con lentes para ahí. Corazón equivocado. Estoy más viejo, manito. Por Adán Puchica. No puede ser.
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0: Cada día estamos más viejos. Porque estoy preocupado. Ay, Dios mío.
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0: Quiero ver. Voy a ver si lo encuentro.

dice el brother. Aquí Francisco de Conguaco, de Jutiapa, saludando a Jocelyn Rocibel Barco. Dice que la quiero mucho, dice que es el amor de mi vida, que no puedo vivir sin ella. Se ha convertido.

0: en el aire que respiro. Y que si la pierdo, me muero. ¡Qué bárbaro, manito!
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0: Buenas noches.
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0: Síganme en mi cuenta, por favor, señores. Estamos desde la cabina de la que suena y pega 92.1 FM, de Radio Jubi. Así es, señores, desde el tercer nivel del Colegio Josefino. Démosle con todo. Ey, aquí está, oiga. Saborcito rico, señores. Un saludo desde Entre Ríos, Argentina, dice. Don Teodoro, espéreme, no se me vaya a ir, porque va en la lista de las complacencias, es lo que les digo. Buenas noches, mi gente linda. Gracias, gracias. Sigan la cuenta de su servidor.
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0: que una mujer fantasma hay en mí.
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0: Ahí.
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0: Ey.
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0: Qué rola, señores.
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0: ¿Cómo dice?
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0: Guascota, saludos.
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0: Almero, manito.
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0: Lloremos, señores, lloremos. Qué rolón.
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0: Sí, señor. Ey.

0: fantástico, señores. Algo rico. Buenas noches, gente linda. Buenas noches, buenas noches. Tiki tiki, por favor, regálemelo. A los que les guste la musiquita rica, síganme en mi cuenta, por favor, Saludos a Cristian Díaz. Buenas noches.
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0: Hey, que me pidió el brother.
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0: Es que
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0: Ay, Dios mío, pero bueno, ni modo.

0: Ahí está don Teodorito.
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0: Teodoro, estás ahí, hijo, por Dios.
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0: Porque me falta una de los temerarios, la mujer que soñé para complacer a mi brother. Luego vengo con mi querido viejo, con Roberto Carlos, y para complacer a mi brother, allá en Jutiapa, caminando voy con los temerarios. No sé por qué se me salió esta vaina aquí.

dice Manito, dice Noches Románticas en la 92.1 desde que de la que suena y pega, dice. Desde el corazón de Huachapán a tu cora. Buenale, Manito, bárbaro, Manito. Ya viene su rolita, Manito, no se vaya, no se mueva, ¿dónde está? Como dijo aquel, ¿verdad?

complacido, mi estimado Orlandito Zaguascota. Teodoro, don Teodoro Rivera. Viene su rola, luego vengo con el brother. Hasta allá, hasta Jutiapa, Guatemala. Mi panita. Ahí lo compartimos. Buenas noches.

0: Hey, seguimos avanzando en esta noche. Ya solamente mi amigo. 20 minutos han pasado de las 21 horas 9 de la noche. Don Teodoro, complacido, mi estimado amigo. Voy complaciendo hasta Jutiapa, mi buen amigo. ¿Qué dice? Ahora tengo tiempo, dice Rodolfo Pintos.
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Saludos a Jocelyn Rocibel Barco de parte de Francisco, que la ama intensamente, que es la parte más importante de su vida y quiere siempre ir de su mano caminando para poderle hallar un buen sentido a esa vida. Tiene que ir de su lado, en su compañía, en su presencia.

0: muchas gracias, manito. Gracias, dice, bendiciones, dice, y que cumpla muchos años más de vida. Dios lo bendiga. Gracias, manito. Ahí estamos. Gracias por sus deseos, manito. Seguimos avanzando en esta noche fantástica, ¿eh? Esos ojos preciosos.
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0: Ella apareciste, Anita. La desilusión. Te habías perdido. ¿Qué te habías hecho, Anita, por Dios? Acércate, Anita, acércate.
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0: Es mañana, mi amor, mañana estamos. Uy, no me puedo meter en problemas por decirle así. Es mañana, Anita, ¿sí?
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0: Que viva chorricientos años, dice. Saludos para mi amor Luis. De Liliana. Te amo mucho, dice Liliana.
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0: Dejando sus mensajitos, me encanta. Saludos. Esta canción para mi amor Luis, dice de Lilian. ¿Cuál canción? ¿Cuál canción? ¿Esta canción? ¿La que tengo aquí ahorita o qué ondas? ¿Cómo dice? 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
0: Mañana estaremos de mantel largo, sí. Un año más.
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0: O un año menos. Menos, ¿ah? Dice:
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0: Habló.

0: Qué bonito, ¿no? Pasamos un parcito de rolitas de retirarnos, pero agradezco a quienes se han conectado en este vivo de TikTok. Estoy para complacerles ahí a mis amigos que estamos pendientes con esas rolitas. Aquí está, de la misma producción Camino del Amor, un álbum completito rico de Los Temerarios, sí. Mañana me voy, señores.
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0: Ya sonó, hija. Ya sonó La Mujer que Soñó Usted. Viene tarde, hija. Ya sonó La Mujer que Soñé.

0: Debo partir, manitos.
1: Debo partir.
0: Estoy rogando a Dios que no me van a llevar a ver a San Pedro estos del hospital.
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0: Sí, hombre. Que a mí me aflijo cuando yo escucho historias de que no hay en el hospital, lo mataron, pues. ¿Y? Sí, mira que lo llevamos bueno y salió. Y yo digo, joder, la gran guay. No crean, se aflige uno, manito, pero pues sí. ¿Y cómo, pues?
1: Una sonrisa.
0: Neta, neta. Se aflige uno, va, manito. Como no, ya se la voy a poner. La Ana Gabriel me estás pidiendo la Si tú te vas de Los Temerarios, ¿verdad? ¿Cómo no? Eres un ángel. Ahí les comento, el día del padre me la pasé padre, ¿no? Gracias a mi familia, a mi esposa. Y la pasé fantástico. Confía en Dios, todo le saldrá bien. Sí, hombre, si yo confío en Dios, los que no confío son los que me van a intervenir a mí allí. De ellos no confío yo. De Dios sí confío, claro, obviamente que sí, Anita. Pues sí. Cuando me van a intervenir, le voy a decir, va, mire, ahí dice ojo derecho, no dice ojo izquierdo, no se van a equivocar.

cruzando los dedos, manito. Pero eso sí, nos ponemos en las manos de Dios, sí. Primeramente, ¿qué me ibas a preguntar? Decime. Pregúntame, mi amor, pregúntame. No te quedes con la duda, ¿eh? Pregúntame. Saludos a la muñequita. De parte de alguien que la ama mucho, dice. Que la extraña, que la necesita. Ajá. Gracias, gracias, Anita. Gracias por esas palabras, ¿sí? Pam. Eres un... Ey, pregunta, ¿qué onda? ¿Qué me ibas a hacer antes de que...? Ajá. Así dice la serie. Ah, sí, sí. Así dice. Exactamente, ¿eh?

0: Adiós. Bueno, vamos a escuchar más música temeraria. Como tú. Vengo complaciendo al hermanito y una más y nos marchitamos de a colores. Si tú te vas y aquí estoy, de Ana Gabriel. Ese es el track número uno de este disco. Wow, wow. Aquí está la mujer que es la mujer de los dos también en ese mismo disco.
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0: Dice, escucha la canción El Último Amor de Luis Vega, dice.
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0: ¿Y ese salsa o que me suena más a salsa, Rosa Ortiz? ¿O qué onditas? ¿Quieres que yo la escuche o quieres que escucharla tú?
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0: Solo quiero olvidar.
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0: Ajá. Yo siento que dice, te va a gustar, dice. Muchas gracias. Mira, yo soy bien cabezón, si me la podés dejar en allí. Si ya sos me seguís o qué ondas. Te invito para que me puedas seguir. Y me deje mensaje en el privado, el nombre de la canción. Porque soy bien cabezón. Ahí luego se me va a olvidar saber cuál es la que me dijo.

0: Anita, gracias por ese tiquitique.
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0: 9:34 minutos.
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0: Gracias, gracias. Donde quiera que estés. El gallo más gallo te desea lo mejor.
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0: Ey, no, cuando esté en el hospital voy a acordarme yo de decir, fue la gran guayaba. Ey, sí, de verdad. Le soy honesto. Saber me va a dar algo a mí de afligido, porque como tanta historia negativa, vea. Sí. Pero me voy a poner en las manos de Dios, es lo mejor. Sí. Fíjense que lo malo que yo no voy a poder varios días venir aquí a la radio.

0: Y lo peor es de que, como aquí subo hasta el tercer nivel del colegio, dicen que es malo subir gradas cuando te hacen ese tipo de intervenciones. Pero bueno.
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0: El doctor que me atendió dicen de que, aunque es enojado, pero dicen que es bueno. Dicen. Lo primero es la salud. Eso sí.
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0: Eso sí, señores. Manito, voy complaciéndole con de Si tú te vas de los Temerarios. Buenas noches, manito. Gracias por ese videito, manito. Siempre estén pendientes de un servidor, solo musicón y toda la cosa. ¿Me puede poner la música de los Temerarios?
2: Aquí,
0: la
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0: La dedico a mi novia, dice, a mi novia. Elizabeth, desde El Salvador, dice. Fíjate que ya sonó La Mujer que Soñé, viejo. Pedime otra.

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0: Si tú te vas, todos mis sueños.
3: Hey, gracias, Francisco. Buena onda, ese. Pon tu fe en Dios y en el doctor de que te va a atender. Y saldrás bien. Salud, dice de Conhuaco, Jutiapa.
0: ¿Cómo le haré?
3: Fíjense que yo les voy a decir algo. Enamorado de qué dice? Enamorado de ti, dice. Ah, cómo no.

0: Fíjense que yo siempre, bueno, lo mantengo. Yo pienso de que cuando las enfermedades son, dicen, tú ya has oído decir el... aquellos que muchos dicen, se me ha escapado, espera. La paga del pecado, dice, es la muerte, dice. Fíjense que yo me he detenido muchas veces a pensar en eso. Sí. El último amor de Luis Vega, dice. Saludos de Bolivia, brother. Hay saludos. Que yo digo, las enfermedades son nuestros pecados, fíjense. ¿En serio? Bueno, todos nos enfermamos, ¿verdad? Ay, dice, se murió el fulanito, tan bueno que era. ¿Cómo que se enferman esas personas? Sí. Y de una enfermedad te puedes morir.
1: ¿Y tú?
0: Sí, en serio. Y yo digo, ¿qué tan mal uno a veces puede ser como para que te den una enfermedad, que te digan, hey, mire, en serio? Hay tantas cosas, de veras, que me detengo a pensar. Y es bueno, porque reflexionas y decís, ¿qué onda? ¿Qué estoy haciendo, eh?
2: Oye, ¿tú escuchas?
0: ¿En serio?
2: Al silencio.
0: Bueno, a veces ustedes, si usted se detiene a veces a hablar solo, no diga, hey, estoy loco. No. Es bueno. Porque yo me siento en ese sofá que está allí muchas veces. Cuando termino de hacer un en vivo, digo, ¿qué ondas? Debo confiar primeramente en Dios. En las cosas, lo que pueda pasar, ¿sí? Y yo autorreflexiono en voz alta. No es que esté loco. Estoy reflexionando y eso es bonito, ¿no? Usted lo puede hacer también, manito. Saludos entonces para Elizabeth, que la próxima canción se la dedica a su novio. Pero ¿cómo se llama su novio, mi brother? ¿Cómo se llama usted, mi panita? Charlie, saludos. Amor secreto, dice. No me. Chávez, Dani, la cosa. Ahí está, de Los Ángeles, de Charlie, quiere escuchar Amor Secreto.

0: quiero decirles desde ya, los que están en línea, el cierre y la despedida, bueno, el himno es nada más para los que están en frecuencia. Para los que están en línea, solo nos desconectamos 2 minutitos y usted dice, ¿qué onda? ¿Se arruinó? No. Es el cambio que hacemos para quedarnos en línea. Acá, entonces, usted deja esos 2 minuticos y se vuelve a meter en la aplicación. Y va a escuchar nuevamente la musiquita. Así que lo disfrute, ¿no? 24 horas para todos ustedes. La que suena y pega 92.1 FM. Su servidor amigo Alex Morán ya está casi por retirarse. Hay tantas cosas maravillosas en la vida, ¿no?
1: Y aquí estoy.
0: 9:41 minutos.

Saludos a Garay DJ. Y a todos aquellos que se pueden unir por ahí, ¿no? Damas y caballeros, el saludo para Elizabeth, de parte de su novio. No nos dijo cómo se llamaba, pero bueno, igual, total. Mónica, ¿qué onda? Esta rolista es fenomenal.

Bueno, señoras y señores, damas y caballeros, estoy a un pelito de retirarme, pero gracias de verdad siempre conectarse. Gracias a Dios siempre hay tanto que hacer, tanta cosa. Siempre pasamos ocupados, estamos allá. Yo no sé cuándo los días que no venga acá en la radio, ni haga mis actividades que hago a diario, no sé qué voy a hacer. No sé. No les puedo decir que me voy a volver loco porque estoy loco ya. Hablando yo solo aquí, frente a dos monitores, a tres, con el del celular. Nadie. No sé qué onda. Nunca me he acostumbrado a estar así de, sin hacer nada, ¿no? Bueno, no sé qué vamos a hacer. Lo importante es de que está. Ay, joder, hijo de la guayaba, han dejado chocolate aquí, qué bárbaro. Nada, nada. Van a venir cucas, manito, no dejen chocolate aquí. Ay, este pobre. Damas y caballeros, señoras y señores, descansen y que disfruten de la noche, ¿eh? Los dejo con la música de Los Ángeles de Charlie, que me estaban pidiendo por ahí, ¿eh? Que se la pasen bonito, que lo disfruten al máximo nivel, señores. No se les olvide que la despedida y el cierre, o como le quieren llamar, el himno es para los que están en frecuencia 92.1 FM. Los que están en línea, se esperan dos minuticos luego de terminar el himno y toda la vaina. Dos minuticos y se vuelven a conectar y le seguimos dando con todos los poderes a la musiquita en el martes grupero hasta las 12 de la medianoche.

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3: Diez de la noche en punto.

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10 de la noche con 17 minutos. 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

0: 10 de la noche con 45 minutos.
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11 de la noche con 17 minutos. 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

0: 11 de la noche con 48 minutos.
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1: 12 de la noche con 16 minutos. 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
3: Una de la madrugada con 16 minutos.
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0: Brother, yo no sé ni cómo yo llegué a casa anoche. Clase lo que era. 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
3: 2 de la madrugada con 6 minutos.
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1: 2 de la madrugada con 16 minutos. 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
3: 2 de la madrugada con 47 minutos.
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1: 3 de la madrugada con 15 minutos. 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
0: 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Con 49 minutos.
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4 de la madrugada con 17 minutos. 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
3: 4 de la madrugada. Con 48 minutos.
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0: Este mensaje de parte de DC Reto va para todos aquellos que están casados y también para los que no están casados. El punto es que busquen la integridad, porque este mundo se está perdiendo. Estaba para ti, mi amor.
1: DJ, tírate.

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4: 6 de la mañana con 15 minutos.
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4: 6 de la mañana con 46 minutos.
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0: 7 de la mañana con 15 minutos.
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1: 8 de la mañana con 16 minutos. 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
3: 9:02 a.m.
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0: 9 de la mañana con 20 minutos.
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0: Brother, yo no sé ni cómo yo llegué a casa anoche. Clase lo que era. Y hoy me están tirando de nuevo para bajar para allá, pero yo creo que hoy sí que ha hecho pichadera, que no me esperen.
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4: 9 de la mañana con 45 minutos.
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0: Nuevamente les saludamos desde las instalaciones de Radio Guayecocotla en Veracruz, México. Hoy nos enlazamos una vez más con América Indígena en Red, este tejido de comunicación que une voces, experiencias, luchas y esperanzas de los pueblos indígenas de nuestro continente. Durante los próximos 30 minutos compartiremos la información, los acontecimientos, las reflexiones y las acciones de nuestras compañeras y compañeros corresponsales que nos han enviado desde los diferentes territorios indígenas de Lapyayala, voces que nacen desde las comunidades y que nos permiten conocer la realidad, la resistencia, la cultura y la defensa de la vida en nuestros pueblos. Les invitamos a acompañarnos a escuchar con atención y hacer suya esta palabra colectiva que hoy vuelve a encontrarse en este espacio radiofónico. Comenzamos.
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0: La comunicación comunitaria sigue sembrando nuevas voces en la región Chorti. Luego de 4 meses de formación, niñas, niños y jóvenes culminaron la escuelita de comunicación Sembradores de la Palabra, un proceso impulsado por Radio Chorti. Vamos a escuchar la información con Ángela Cook.
1: 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Saludos cordiales, amigas y amigos, desde la Federación Guatemalteca de Escuelas Radiofónicas FEJER. Les saluda Ángela Cook, cachiquel de Guatemala. Y hoy nos trasladamos hasta la región Chortí, donde niñas, niños y jóvenes de esa región demostraron que la comunicación también se aprende desde las comunidades. Tras 4 meses de formación, participantes de la escuelita de comunicación nombrada Sembradores de la Palabra cerraron el proceso produciendo y transmitiendo un programa radial creado por ellos mismos, donde compartieron información, entrevista, arte y cultura local. Para conocer más sobre esta experiencia formativa y el impacto que tuvo en las y los participantes, escuchamos a Yesenia Amador, integrante de Radio Chortí, quien nos comparte cómo se desarrolló la escuelita de comunicación Sembradores de la Palabra y qué significó este espacio para las nuevas generaciones de comunicadoras y comunicadores comunitarios.
2: Entre los meses de marzo y junio de 2026, Radio Chortí y la Federación Guatemalteca de Escuelas Radiofónicas FEJER desarrollaron la escuelita de comunicación Sembradores de la Palabra, un proceso formativo dirigido a niñas, niños, jóvenes de la región Chortí entre las edades de 9 a 16 años, con el propósito de fortalecer sus capacidades en comunicación comunitaria. Durante este proceso, que fue de 7 talleres, las y los participantes recibieron formación en temas como comunicación popular, locución, redacción de noticias, grabación de spots, elaboración de guiones para programas radiales, radionovelas. Cada taller combinó la teoría con la práctica, permitiendo que las y los estudiantes desarrollaran habilidades para expresarse, informar y comunicar desde la realidad de sus comunidades. La escuelita concluyó el sábado pasado con el taller de Radio Revista, donde las y los estudiantes organizaron y transmitieron en vivo un programa denominado Aprendiendo a Comunicar, difundido a través de Radio Chortí y de las redes sociales. Esta actividad permitió poner en práctica los conocimientos adquiridos durante todo el proceso formativo. También, entre los principales logros obtenidos durante este proceso formativo, destaca el crecimiento personal de los participantes. Muchos jóvenes al inicio de la escuelita venían con temor, nerviosismo para hablar en público o utilizar un micrófono. Sin embargo, en este último día se notó un gran cambio, donde ellos por iniciativa propia lograron agarrar ya un micrófono y dirigirse a sus compañeros y a la audiencia que estaba en ese momento en vivo. Entonces, lo que vemos que la escuelita de comunicación sí fortaleció bastante lo que fue el cambio tanto personal como un poco más en conocimiento en los niños, niñas y jóvenes.
1: Desde la Federación Guatemalteca de Escuelas Radiofónicas FEJER para Latido Indígena, informó Ángela Cuco.

0: En Colombia, los sectores sociales populares le apuestan a la continuidad del cambio de elecciones presidenciales. A pocos días de la jornada electoral a la presidencia 2026-2030, los pueblos indígenas del Cauca vienen realizando pedagogía en apoyo a la continuidad del progresismo. En algunos lugares la votación fue mínima por falta de conocimiento. Fue así que a través de mingas de recorridos por diferentes ciudades del país se llevó a cabo esta dinámica. Este es un momento decisivo que desde los pueblos originarios y sectores populares le apuestan a una colombiana donde sean escuchados. El reporte desde el CRIC Colombia.
1: Saludo de hermandad a todos los pueblos de América Indígena. Desde el programa de comunicaciones CRIC Nacional en Colombia, esta es nuestra información. A pocos días de las elecciones presidenciales del país colombiano 2026-2030, los pueblos indígenas del Cauca realizan pedagogía en los territorios, ciudades donde se sacó menos votos. Recordemos que en la primera vuelta, el candidato de la derecha, Abelardo de la Espriella, le llevó una ventaja de 673.138 votos a Iván Cepeda, los dos candidatos pasando a segunda vuelta. El candidato Iván Cepeda y su fórmula vicepresidencial Aida Quilcuez, senadora de la República y lideresa del movimiento indígena, defensora de los derechos humanos, le apuesta a la conservación de la vida, los derechos sociales de los campesinos, negros urbanos, implementando la salud, educación, pensiones a los mayores, infraestructura, entre otras propuestas que favorecen al pueblo colombiano. Mientras tanto, el candidato Abelardo de la Espriella tiende a acabar con los recursos naturales implementando el fracking, entre otras propuestas que llevarán a Colombia a total desigualdad y más pobreza, donde solo le interesa la guerra. En ese sentido, los pueblos indígenas del Cauca vienen realizando minga hacia adentro, como también en otros sectores concientizando a la ciudadanía que este momento es decisivo, donde le seguimos apostando por una Colombia y que los pueblos sean escuchados. Por ende, los comunicadores acompañan cada recorrido por diferentes regiones del país. La movilización de mujeres y diversidades del suroccidente colombiano, tras 4 días movilizándose por ciudades, culminó en Inzá, Cauca. Ahí el compañero Diego Urrutia, del tejido de comunicaciones de la Changuala Norte del Cauca, nos da a conocer cómo fue ese recibimiento.
2: Aquí finalizando la ruta de Vientos del Sur, una ruta que recorrió el eje cafetero con mujeres y diversidades del Cauca, y nos encontramos con una compañera que nos va a comentar un poco sobre ese pensar y ese sentir que tuvo la ruta del Sur y también ese propósito de apoyar esa política que va a favor de la vida.
3: Un saludo fraterno de armonía. Contarles que Vientos del Sur es una movilización de mujeres y diversidades del suroccidente colombiano por la vida y por la paz, que hizo un recorrido desde el 8 de junio, empezando desde la ciudad de Popayán hasta pasamos por Santander de Quilichao, Cartago, Pereira, Armenia, Ibagué, El Espinal, Nátaga, Neiva, La Plata, Inzá. En este momento nos encontramos en Inzá y regresar de nuevo a los territorios. Todos los pueblos indígenas nos hemos hecho la apuesta de proteger los territorios, como siempre, porque somos parte de la tierra, ¿sí? La tierra es nuestra madre, entonces no al franqui. ¿Por qué? Porque no queremos que dañen nuestros páramos. Sin agua no hay vida, y eso es algo que las personas no entienden. ¿Qué futuro le vamos a dejar a nuestras niñas, a nuestros niños? Todos los programas que hasta ahora se han llevado a cabo con el gobierno actual, que queremos que sigan el progresismo, con Iván Cepeda, con nuestra compañera Aida Quilcué.
1: Esta jornada de sensibilización y pedagógica continúa en los territorios. Por ejemplo, en el territorio de Jambaló se realiza orientación pedagógica. El compañero del proceso de comunicaciones, Wilson Escué, comparte la palabra con una autoridad.
4: Más de la información de esta jornada nos comparte la autoridad ancestral Nehuish.
5: Sí, comentarles que pues nos encontramos acá en la mina sector El Hugo, haciendo un encuentro con todos los dinamizadores que hacen esa orientación, ese acompañamiento acá en el territorio, pero también nuestros comuneros que están a nivel zonal y regional, pues se les envió la invitación para este encuentro de orientación y orientación política. En ese sentido, pues contamos con alrededor de 200 dinamizadores que nos acompañaron, y pues como primer momento fue la orientación de cómo nos fue en la primera vuelta, cuáles fueron las situaciones que tuvimos en la primera vuelta, cuáles fueron las situaciones también que pronto como un tema evaluativo, y que cómo los dinamizadores hicimos ese acompañamiento en las veredas o simplemente no se hizo, entonces fue más un tema valorativo. Ya como segundo momento, pues ya hacer la orientación pedagógica de cuál va a ser la estrategia de llegar a las veredas durante estos días.
1: Así se vive la campaña que nace de los territorios. Defienden la vida, protegen la naturaleza y llevando un mensaje de vida y paz. Desde el programa de comunicaciones del Consejo Regional Indígena del Cauca Creek en Colombia, les informó Uber Adolfo Campo y nos estaremos escuchando en otra oportunidad.
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0: Territorios indígenas del sur de Chile ya se comienzan a preparar para celebrar la llegada del nuevo ciclo o Año Nuevo Indígena. Escuchemos la información que nos quiere compartir Alex Caicheo.
1: Saludos, hermanas y hermanos de América Latina que están en sintonía de Latido Indígena. Hoy en nuestro reporte vamos a comenzar a compartir un poco acerca de cómo se comienza a vivir ya lo que será la llegada del nuevo ciclo o Año Nuevo Indígena, o Huechipantu también, como se conoce en nuestro idioma. Acerca de eso le vamos a estar compartiendo en este siguiente latido.

0: Las comunidades y organizaciones y territorios originarios de la provincia dentro de estos días se comienzan a preparar para lo que será la nueva llegada del nuevo ciclo o año nuevo indígena o Huechipantu, también como se conoce en nuestro idioma. ¿Qué significa para los pueblos originarios y para nuestro pueblo aquí en el sur de Chile este acontecimiento de nuestra madre tierra? Vamos a invitarlo a escuchar un relato que nos hacen los niños de la Escuela San Miguel de Coñimó, aquí en la comuna de Ancud, junto a su profesora, acerca de lo que es esta importante fecha para nuestros territorios.
1: Maimai Compuchenche, Eugenia Velázquez Guetta Piñén, los estudiantes de la Escuela San Miguel de Coñimó darán la siguiente lectura. Nuestro nuevo ciclo, Huiñoy Chipantu. Renace el sol, renace la tierra, renacemos nosotros. El Huiñoy Chipantu es el regreso del sol. Es cuando la noche deja de crecer, comienza a alargarse el día. Es el nuevo amanecer para la naturaleza y para nosotros como pueblo. El sol vuelve a caminar, la vida comienza de nuevo.
2: Lo que sentimos en esta época, este tiempo lo vivimos con recogimiento. Sentimos que la tierra respira, que el agua se limpia, que el frío prepara el nuevo brote, y junto a ella también volvemos a nacer.
3: ¿Cómo lo celebramos? Nos reunimos en comunidad alrededor del fuego. Cantamos, hablamos nuestra lengua, preparamos comidas y esperamos la nueva salida del sol. Es un momento de respeto, alegría y memoria. Una fiesta del alma y del ciclo que vuelve a comenzar.
4: ¿Qué significa para nosotros? El Huiñoy Chipantu es raíz, es recordar quiénes somos, de dónde venimos y cómo seguimos caminando como pueblo. Nos conecta con nuestros abuelos, con nuestros hijos, con la tierra y todo lo que vive.
1: Mañún Compuche.
5: Nace una nueva esperanza, nace nación y Chilhue.
0: Acerca de cómo se vive también este nuevo ciclo en los territorios por parte de los jóvenes en la actualidad, compartimos las palabras con una joven huilliche del sur de la provincia de Chiloé. Ella es Rayén, del territorio Coihuín de Compu.
6: Mari Pupeñi, Mari Pulamuen, Inche, Rayén, Águila Torres Piñe. Vivo en el sector de Compu, en la de Chiloé. El Chipantu para nosotros es, tal y como dice el nombre, la nueva salida del sol, la renovación de la tierra e incluso de nosotros, la renovación de todo lo que nos rodea y de todo lo que nosotros somos como personas, como Che. Que este es nuestro momento para prepararnos, para renovar nuestras energías y para tener como nuevas oportunidades de renuevo como persona, como para ser una persona, una noche. Bueno, el mensaje es a no olvidar nuestras raíces, no olvidar de dónde venimos ni lo que somos, porque nuestro pueblo tiene una cultura muy rica, una cultura muy interesante, gran cantidad de recuerdos que antes de que nosotros existiéramos.
7: Huechipantu, la nueva salida del sol.
8: Con el vaivén del curruf y la lluvia que limpia las energías, los acompañamos esperando Huechipantu, esperando la llegada del nuevo sol.

De esta manera vamos cerrando nuestro reporte para Latido Indígena. Estuvo con ustedes Alex Caicheo de la Radio Bueno Nehuen en la isla de Chiloé. Nos encontramos en un próximo latido.

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0: Les compartimos ahora la información desde México, donde las madres buscadoras y colectivos de familiares de personas desaparecidos tomaron la calzada de Tlalpan la noche del 10 de junio del 2026. Su destino, llegar al Estadio Azteca. En esta crónica vamos a escuchar la información con Amarisa Vera Montiel, que recorrió la movilización desde adentro. La marcha nocturna con veladoras y fotografías de personas desaparecidas. El bloqueo policial y la decisión de los colectivos de organizar una cascarita en plena avenida para reclamar la atención que el gobierno de Claudia Sheinbaum niega, una cifra que enmarca todo. La cantidad de personas desaparecidas en México alcanzaría para llenar 2 estadios Azteca. Vamos a escuchar la información con Kino Balú.
1: El 9 de junio de 2026, los colectivos de madres buscadoras convocaron a una caminata de antorchas desde la estación de registro federal del tren ligero hacia el Estadio Azteca. Eran ya las 8 de la noche y yo caminaba a toda velocidad por la calzada de Tlalpan para encontrarme con ellos y ellas. Las rutas de autobuses estaban siendo desviadas, pues los colectivos de familiares de personas desaparecidas ya habían cerrado la calzada de Tlalpan hace varias horas. Entonces me tocó caminar casi una hora de la estación de Metro Tasqueñas a la estación de registro federal del tren ligero. A paso veloz, yo me repetía una y otra vez que lo importante era llegar y acompañar a las familias de las miles de víctimas de desaparición en el país.
2: Creo que a estas alturas no tenemos de otra.
1: Mientras avanzaba, recordé una conversación que tuve con mi hermano menor durante la comida algún día de la semana. Haciendo cuentas, me dijo, la cantidad de personas desaparecidas en México alcanzan para llenar 2 estadios Azteca. Esa información me dejó helada porque lo peor de todo es que seguimos contando y esas cifras desafortunadamente siguen en aumento. Ya me dolían mucho las piernas y la respiración se volvía cada vez más pesada, pero la convicción por llegar y acompañar era mucho más importante para mí. Caminábamos en sentido contrario a los automóviles que los policías desviaban y mientras pasaba por ahí, escuché como uno de estos agentes de tránsito mentía descaradamente. Le decía a un chofer de autobús:
2: si se va por ahí le van a romper los vidrios.
1: Esto es una total mentira. La caminata de antorchas fue una manifestación completamente pacífica.
2: Finalmente llegué al punto donde se concentraban todas las personas.
3: Esta velada, la noche previa a la inauguración del Mundial de Fútbol, con la finalidad de visibilizar ante los ojos de la comunidad internacional la crisis de desapariciones y de impunidad que nos aqueja. Venimos de distintos estados de la República y hemos convocado al amplio de la sociedad civil a sumarse para que en conjunto iluminemos la búsqueda de nuestros seres queridos que han sido desaparecidos.
1: Habían avanzado por el lado sur de la calzada de Tlalpan rumbo al Estadio Azteca, pero al llegar me encontré con que la policía justamente les estaba empezando a bloquear el paso. Sin embargo, esto no detuvo a los colectivos ni a las familias. Seguían exigiendo que les dejaran pasar. Desde el megáfono y en las cientos de voces que acompañaban estas consignas, resonaba una misma exigencia:
2: la de la justicia.
1: Quienes buscamos somos nosotros porque los amamos. Es una de las consignas que más se estuvo repitiendo a lo largo de la manifestación. Y entonces, bajo la lógica de que al fútbol sí le prestan atención, organizaron una cascarita. Uno de los familiares decía en el megáfono
2: que si lo que necesitan es un partido de fútbol para escuchar, les iban a dar un partido de fútbol.
1: Así, entre veladoras que acompañaban las fotografías de personas desaparecidas y antorchas que delineaban los bordes de la calzada de Tlalpan, el balón comenzó a rodar. Y al final, las madres y familias buscadoras leyeron un pronunciamiento en el que el mensaje era bastante claro. Seguirán exigiendo justicia porque sus vidas y las de quienes buscan y aman importan más que cualquier partido de fútbol.

0: Y ahora, con la información que nos trae el compañero Eduardo sobre estas afiliaciones fraudulentas en el Seguro Social Campesino, según un dirigente de la FEUNAS.
1: Saludos cordiales, hermanos y hermanas de América Indígena en Red de Aler y su programa Latido Indígena. Hace algunos días atrás, la directora nacional de Seguro Social Campesino anunció la afiliación de los comerciantes de los mercados del sector urbano. Y este hecho es fraudulento, nos dice Delfín Huelva, dirigente de la Federación Única Nacional de Seguro Social Campesino, FEUNAS.
2: Efectivamente, nosotros debemos recordarles a los ecuatorianos, no solamente en este sector, sino que en todas las instituciones, el gobierno nacional se ha dedicado todo el tiempo a estar en la campaña, utilizar la infraestructura y los recursos de los ecuatorianos, en este caso del Instituto Ecuatoriano de Seguridad Social, particularmente del Seguro Social Campesino, no ha sido la excepción. Hemos visto las actividades que se ha hecho utilizando recursos económicos, supuestos feria ecológicos, y al mismo tiempo también hacer concentraciones, movilizaciones y arrancarles una afiliación fraudulenta de acuerdo a la Ley de Seguridad Social, de acuerdo a la resolución 625 del Consejo Directivo del IES, porque se han dedicado a afiliarse a las personas que están vendiendo en los mercados. Eso se ha dicho de manera expresa la misma directora nacional del Seguro Social Campesino. Es decir, no creo que son ni siquiera comerciantes informales, sino son compañeras y compañeros que tienen puestos en el mercado y que las personas que están dedicados al comercio, es decir, violentan los requisitos mínimos establecidos por la Ley de Seguridad Social, por la Constitución. Incluso, recuerden ustedes aquí, el artículo 373 de la Constitución es expresa cuando dice que el Seguro Social Campesino es para asegurar o para proteger a la población rural y al pescador artesanal. De ahí, pues, el artículo 128 en adelante de la Ley de Seguridad Social establece que son las personas que viven y trabajan en el sector rural las que son beneficiarios del Seguro Social Campesino. Por supuesto, incluso desde la misma institución se ha puesto en el debate, siendo las que viven y trabajan en el área rural, deberían ser las que dedican al sector primario de la economía. Es decir, solamente los que dedican a la agricultura y los que viven en el campo y dedican a la labor de la agricultura, caza y pesca, absolutamente nada más que otras actividades. Si ya cuando alguien intenta hacer otra actividad, por decirnos, ahora están en las comunidades también una tiendita, si ya tiene una tienda, ha sido excusa para sacar del Seguro Campesino. O por tener RUG, la misma institución del Estado ecuatoriano ha obligado a todos los agricultores, productores que saquen RUG, y entonces por tener RUG ha sido uno de los requisitos violentados y egresados del Seguro Social Campesino. Y así podemos señalar, pero sin embargo ahora vemos que están publicando en redes sociales, en la página oficial del propio Instituto Ecuatoriano de Seguridad Social, que el Seguro Social Campesino ha afiliado, dice, ya a más de 1,000 personas dedicadas al mercado, al comercio, a las personas que están en parte urbana viviendo. No estamos en contra de las compañeras y compañeros que dedican a este comercio, y es justo, y ellos han peleado, han presentado proyecto incluso. Nosotros no estamos en contra de ellos, sino estamos en contra de la forma como están haciendo la politiquería solamente con el objeto de ser candidata y ganar los votos para este proceso electoral.
1: Para Latido Indígena de Aler, desde Radiofónicas ERPE de la ciudad de Riobamba, reportó Eduardo Aucancela Guzmán. Será hasta un próximo programa. 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

0: Hemos llegado al final de esta emisión de Latido Indígena, compartiendo las voces y los mensajes que nuestras compañeras y compañeros nos hicieron llegar desde los diversos territorios indígenas de Lapchayala. Agradecemos profundamente su compañía y su escucha durante estos 30 minutos de encuentro, de información y de reflexión colectiva. Gracias también a quienes desde sus comunidades continúan fortaleciendo la comunicación indígena y comunitaria, haciendo posible que la palabra siga caminando libremente entre los pueblos. Les invitamos a seguir defendiendo la palabra, la memoria, la identidad y los derechos de nuestros pueblos a través de la comunicación comunitaria y de los espacios que construimos desde la radio. Nos despedimos deseándoles bienestar para ustedes, sus familias y sus comunidades. Hasta nuestro próximo encuentro en Latido Indígena. Que sigan latiendo fuerte las voces de nuestros pueblos. Gracias por acompañarnos. Estuvo con ustedes Angélica Tolentino.
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1: 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Queremos agradecer a usted por estar en sintonía de la franja informativa y educativa de ARPAS. Hoy le presentaremos en la entrevista a Ricardo Navarro, presidente del Centro Salvadoreño de Tecnología CESTA, quien nos profundiza el problema de la deforestación ambiental en El Salvador.
2: La deforestación continúa siendo uno de los principales desafíos ambientales en El Salvador. La reducción de áreas boscosas no solo impacta la biodiversidad y los ecosistemas, sino que también tiene consecuencias directas para las comunidades, el aumentar el riesgo de inundaciones, deslizamientos, escasez de agua y afectaciones a la salud y a la calidad de vida. Para profundizar en este tema, conversaremos con Ricardo Navarro. Él es el presidente del Centro Salvadoreño de Tecnología Apropiada CESTA, quien compartirá su análisis sobre los retos ambientales que enfrenta el país y las acciones necesarias para garantizar un futuro sostenible.
3: Gracias, siempre es un gran gusto estar acá de nuevo con ustedes.
2: Doctor, hablar de la deforestación, ¿qué significa para un país como El Salvador?
3: Mire, podemos verlo localmente y globalmente. A nivel local, ¿en qué nos ayuda que haya un bosque? Lo primero, nos ayuda al clima, ¿verdad? O sea, un clima agradable. Nos ayuda que cuando hay lluvia, el agua penetra a los mantos acuíferos, porque el bosque es como un obstáculo para que el agua se mueva, ¿verdad? Al quitar el bosque, el agua ya no entra al subsuelo, sino que sigue cuesta abajo, ¿verdad? Por la ley de la gravedad. Entonces genera problemas en las partes bajas de la ciudad. Acuérdese usted hace una década lo que pasó con un bus que iba de la iglesia de Límbera. 32 personas levantó el río ahí, el acerguate levantó el bus y lo metió al cauce ahí. Bueno. Y además queda el subsuelo sin el agua necesaria. Cuando hay necesidad de sacar el agua para utilizarla, no hay agua. Y ya podemos hablar de muchos otros beneficios. Un beneficio obvio, ¿verdad?, es que los bosques pues nos dan frutos, ¿verdad? A veces frutos que uno puede consumir, como un aguacate, por decir, un mango, limones, lo que sea. A veces también medicinas nos dan las plantitas, ¿verdad? Nos sirve como leña también y todo. O sea, podemos hablar de una serie de beneficios locales. Pero a nivel global, a nivel planetario, los bosques sirven para estabilizar el clima. Ese es como el objetivo principal de los bosques, mantener un clima donde podamos vivir. Ese es el punto. O sea, nosotros, como seres vivos, necesitamos condiciones más o menos estables para no poder estar cambiando de muy frío a muy caliente. Entonces, esa es la tarea de los bosques, mantener un clima estable en el planeta. Claro, hay pequeñas variaciones, pero pequeñas. ¿Qué pasa cuando usted retira los árboles de un lugar? Un desierto, por ejemplo, ¿qué sucede? Durante el día son temperaturas extremas, durante la noche temperaturas frías. Entonces, el bosque lo que viene a hacer eso es. Hay que entender que esto es parte de todo lo que es la biosfera, o sea, en la parte exterior del planeta está donde se mueve toda la vida. El planeta es un planeta vivo, ¿verdad? Así como un árbol de esos grandes milenarios que hay en algunas partes, el árbol es un árbol vivo, pero en la parte central es casi como una roca, ¿verdad? Es en la parte exterior donde se mueve todo, que usted ve que hay bacterias, hay animalitos y crece y da frutos a veces. Igual pasa con el planeta, es en la parte exterior, ¿verdad? Todo lo que es la biosfera que le llamamos, ahí donde está toda la vida. Y los árboles juegan un papel fundamental. Entonces, deberíamos nosotros preocuparnos porque en el planeta, más de la mitad ya han sido quitados. todo el planeta está oscilando. Mire, cuando uno ve, por ejemplo, cómo la temperatura va aumentando, vea, vamos fuera de control. ¿Verdad? Vamos fuera de control. Y el asunto es que no solo es que vamos fuera de control, cada vez en forma más acelerada. Solo para ponerle un ejemplo. Allá en el año 2015 en Francia, cuando se celebró la conferencia de las partes de la Convención Marco de las Naciones Unidas sobre Cambio Climático, ¿verdad? Se estableció ahí el famoso Acuerdo de París, ¿verdad? Una de las cosas que decía era que no llegáramos a más de 1.5 grados centígrados arriba de la temperatura que se tenía hace un par de siglos atrás, antes de la Revolución Industrial. 1.5. Y dijeron los científicos europeos, en un programa que se llama Copérnicus, que maneja todo lo que es el ambiente en Europa, dijeron, miren, si nosotros continuamos en este camino, en marzo de 2042, vamos a llegar a 1.5. Hace cosa de un par de meses, quizá, salió un reporte de Copérnico de nuevo y dijeron, si nosotros seguimos en esta misma situación, vamos a llegar a 1.5, que no, se supone que no debíamos llegar, ¿verdad? Vamos a llegar en febrero 2029. 2029 está ahí nomasito. Y que conste, ¿eh?, que cuando ellos dicen llegar a un punto es porque en los últimos 20 años el promedio ya superó ese punto. 2023 llegó a 1.48. 2024 llegó a 1.6. Ya pasó. Algunos meses de 2024 llegó casi a 2 grados arriba. 2025 bajó un poquito, 1.46. 2026 están vaticinando el super niño que viene. Probablemente sea récord de nuevo. ¿Qué quiere decir? Ya llegamos, básicamente. Ya llegamos. Lo que pasa es que el promedio de los últimos 20 años no nos da todavía arriba de 1.5. Nos da como a 1.44, creo, por ahí, el promedio. Pero ya llegamos en los últimos años a eso. Y eso, primero, obviamente, por todos los gases de efecto invernadero que se han lanzado a la atmósfera, que lo que ha hecho es aumentar la energía interna de la atmósfera. Estamos hablando de la troposfera, ¿verdad? La troposfera tiene como 16 kilómetros de espesor en el Ecuador y como 8 kilómetros en los polos. Así es el tamaño de la... En promedio, digamos, 12 kilómetros, en promedio. Bueno, pues hemos aumentado la energía interna. Entonces, se ha elevado la temperatura. Y los principales causantes, como dije, son los gases de efecto invernadero. Pero, en segundo lugar, cambios en el uso de la tierra. Ahí van los bosques. ¿Por qué? Porque los bosques son carbono. Absorben carbono. El famoso proceso de fotosíntesis, ¿verdad? Agarran el carbono y nos devuelven el oxígeno. Esa es la tarea del árbol, entre otras, ¿verdad? La fotosíntesis. Entonces, claro, cuando usted tala los árboles, ese proceso ya no se da, por un lado. Y por otro lado, todo el carbono almacenado se regresa al planeta. A veces en forma de CO2, a veces peor, en forma de metano. Eso es más terrible todavía. Y eso es lo que está calentando el planeta. Entonces, quitar los bosques, mire, es atentar contra la vida. Y hay que entender una cosa, mire, hace 2000 años, quitar un bosque no era problema. Había bastante árbol. Ahora ya debemos de pensar en que destruir un bosque es estar destruyendo la vida. Todas estas deforestaciones que están sucediendo en El Salvador, estamos destruyendo El Salvador. Estamos llevando al país a su muerte. Eso es lo que estamos haciendo con la deforestación. Pero, ¿seguimos? Mira, acá con esto del espino, 8 manzanas de bosque destruyeron. 8 manzanas. Y yo estaba recibiendo ahí notas ahí en el WhatsApp y todas las cosas que uno ve por ahí. Me están diciendo que allá en Coatepeque, creo que es, que están destruyendo una zona 3 veces más grande. Me están diciendo que en los planes de Renderos, otra cosa igual. Que allá en La Unión, más que eso. Que en Chalatenango, o sea, en todo el país está sucediendo eso. Digo, y lo que pasa es que no han dimensionado la grave situación en que como país nos estamos metiendo. O sea, estamos llevando a El Salvador a su propia destrucción. Pero los que tienen poder económico y poder político no han logrado entender eso. Ese es el problema.
2: Doctor, Usted mencionaba distintos puntos de afectación cuando lógicamente se pierden los árboles por el tema de la deforestación. Aquí vemos entonces que este no es solo un problema ambiental, sino que también social y económico.
3: Por supuesto, y hasta político, diría yo. Claro, es que mire, cuando usted destruye los árboles y usted le hace falta el agua, usted tiene un problema social, porque uh-huh. económico, porque tiene que pagar a veces caro por un agua que a lo mejor está sucia y a lo mejor está enferma bebiendo esa agua y a lo mejor te tienen que gastar en medicinas y después que la gente protesta. Mire, ¿cuántas veces hemos visto nosotros gente protestando camino al aeropuerto? ¿Ve? Y a veces hay gente que a lo mejor tiene que ir a tomar un avión y pierde el avión, imagínese todos los líos eso. Y yo le garantizo, después de que termine esta época lluviosa, ahí van a estar otra vez comunidades protestando. Ese es un lugar que se oye a cada rato que hay protestas. Pero le garantizo que en varias otras partes del país sucede lo mismo. Uh-huh. O sea, de ambiental se disemina a lo social, a lo económico y hasta a lo político. ¿Verdad? Porque claro, al hablar del ambiente, estamos hablando de la vida. Y es lo que no logran dimensionar los que tienen poder de decisión, ¿verdad? Económica y política. No logran dimensionar que allí estamos nosotros destruyendo, al estar destruyendo los bosques. Algunos piensan que simplemente ganas de molestar. Mire, yo escuchaba a este señor hace poquito, ¿cómo se llama? Romeo Lemus, ¿verdad? Uh-huh. Él decía que estos señores de Todos Somos el Espino son activistas políticos. Yo digo, ¿cómo puede ser tan irresponsable este individuo, ¿verdad? Decir semejante cosa? Nosotros deberíamos estar agradecidos con estas personas, que casualmente son mayormente mujeres, pero también hay hombres, ahí en el grupo este de Todos Somos el Espino. Debemos estar agradecidos a todas las personas que están luchando por contribuir a generarnos un mejor ambiente. Un mejor ambiente quiere decir una mejor vida para todos y para todas. O sea, ¿cómo los podemos estar acusando de que son activistas políticos partidarios? Como que estuvieran al servicio de un partido político. O sea, es que hay que entender que cuando hablamos del ambiente, estamos hablando de algo que nos afecta a todos. Porque mire, cuando vienen estas lluvias, ¿me entiende? Le afectan tanto a usted como a mí, y cuando no vienen, igual. Uh-huh. ¿Me entiende? O sea, nos afecta a todos. Entonces creo que aquí, cuando hablamos del ambiente, deberíamos de apartarnos de intereses políticos partidarios y tratar de contribuir todos en tener un mejor ambiente, pues. Pero eso es lo que a veces no entienden, y si lo entienden lo hacen porque son deshonestos, ¿no?
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1: Continuamos con más en la franja informativa de ARPAS. Continuamos con más. Hoy estamos en la entrevista con Ricardo Navarro del CESTA, quien nos habla sobre el problema de la deforestación en El Salvador.
2: Ricardo, aquí miro también otro problema, porque lógicamente se destruye un bosque, usted ya bien lo decía, en una parte X, pero es esa destrucción, ya lo mencionó usted, va bajando en distintos problemas. ¿Cómo repercute la deforestación en la vida cotidiana de las comunidades?
3: Mire, aquí se oye, por ejemplo, a cada rato, allá por la colonia Santa Lucía, usted ha oído, que hay inundaciones. Mire, aquí hay un centro comercial que yo he estado alguna vez ahí, me parece un centro bonito, y cuando llueve parece que son las cataratas del Niágara, como cae el agua sobre los vehículos ahí, ¿verdad? Aquí hemos visto, bueno, ya hablábamos, ¿verdad?, de inundaciones que hasta ha atentado contra la vida de algunas personas. Pero mire, pero en términos generales, mire, las comunidades dependen del agua, como uh-huh. todo, ¿verdad? Aquí hay varias juntas de agua, porque ANDA no logró satisfacer de agua a toda la población. Se han desarrollado más de 2.000, creo, más de 2.500, según dicen, juntas de agua. A mí lo que me preocupa a veces es que algunas juntas de agua no se han preocupado mucho por proteger el entorno. Porque usted puede extraer el agua, pues siempre el agua está en un manto por ahí, y a ese manto le llega el agua de alguna parte. Y eso suele ser alguna zona aledaña que tiene un bosque. Entonces hay que proteger esos bosques. Y a veces ha habido, como están preocupados, tal vez por estar, suministrando el agua, a veces no se han preocupado mucho por proteger el entorno. Y es importante proteger el entorno. Entonces, ¿qué sucede cuando usted deforesta? Las comunidades no tienen agua. Eso tiene impacto directo en la alimentación, las cosechas, ¿verdad? Y sobre todo que tenemos un clima bien cambiante, que yo recuerdo hace ya varias semanas atrás, cuando se dijo, algunos dijeron que había que ir a sembrar, decían. Porque después venía una época seca y entonces que tenía que estar el maíz crecido y todo, dejó de llover, muchas cosechas se perdieron. Otros dijeron, no, esperémonos mejor a mediados de junio, creo que decían, para ir a sembrar, porque ya va a haber más estabilidad en el agua. Parece que ellos acertaron. Y lo pongo en esos términos, porque ahorita, como está el clima y como lo vemos venir, es de estar adivinando. Y de estar adivinando, porque uno no sabe, porque son condiciones nuevas. Cuando las condiciones eran más o menos estables, antes que sabíamos que había una determinada concentración de dióxido de carbono en la atmósfera, había una determinada temperatura más o menos estable, digamos un medio siglo atrás, uno podía decir más o menos, bueno, viene la lluvia ya en mayo, ¿verdad? Y vienen los vientos en octubre, ya más o menos. Hoy no se sabe eso. Y cada vez estamos entrando a situaciones más difíciles de predecir. Producto de todo lo que es la alteración del ambiente, producto del sistema productivo, de todo el sistema económico nacional y mundial. Pero esto no lo reflexionan los grupos de poder, y eso es peligroso porque, mire, estamos llegando a situaciones graves. Yo no quiero sonar apocalíptico, pero yo creo que en el corto plazo vamos a tener algún cambio abrupto en las situaciones ambientales. Porque lo que hemos visto hasta el momento ha sido más que todo un cambio un tanto lineal, ¿verdad? Un tanto lineal en crecimiento. Pero ya los científicos están alertando un cambio abrupto, no se puede descartar. Mire, cualquier rato sube la temperatura un grado de un solo para arriba, o dos grados, y eso, les digo, nos va a poner de rodillas, ¿verdad? Ahí casi que poniéndonos a rezar de que llueva o que deje de llover. Porque se va a los extremos el clima, y esto lo vamos a ver pronto, siento yo, ¿verdad?
6: Esto es importante, doctor, porque aparte de la disponibilidad del agua que está en riesgo, también se pone en riesgo el tema de la agricultura y la seguridad alimentaria. Usted claro. Ya bien lo decía, de que antes se sabía cuándo sembrar, pero aquí hemos tenido tanto a Mateo Rendón como a don Luis Treminio y nos han dicho de que no se puede sembrar porque la tierra está muy caliente y la semilla no va a germinar. Claro. Usted mismo dijo que se había pasado la siembra para finales de este mes de junio o en junio, ¿verdad? ¿Cómo está el tema entonces? ¿Qué consecuencias podríamos tener para la agricultura y la seguridad alimentaria?
3: Mire, acá eso está un poco así de la lotería, ¿verdad? ¿En qué número irá a caer? Hoy que está el mundial ahí, a ver quién va a ganar el partido tal, ¿verdad? Les toca a los agricultores estar adivinando, ¿verdad? Adivinando, porque aquí, yo recuerdo, inclusive algunos años atrás, que se decía, esta es la primera lluvia, el invierno no ha venido, y no dejaba llover. A veces sucedía lo contrario, hay que ir a sembrar y de pronto dejaba llover. O sea, aquí es un poco estar adivinando. Nosotros con algunas comunidades que trabajamos dicen, bueno, lo que tenemos que hacer es tratar de

0: de las importaciones. Imagínese usted. Cada año, si no se importa la cuarta parte o la tercera parte, ¿verdad?, de granos, cada año, cada año. Lo que es las verduras, se habla del 80, se habla del 90% de verduras que vienen de los países vecinos. Ay, ¿qué pasa cuando venga alguna situación climática seria que los países vecinos no tengan suficiente para exportar? Ahí vamos a estar nosotros que no saber, no vamos a saber qué hacer. Y van a comenzar los problemas políticos, le cuento. Yo le digo, no termina en problemas políticos. Entonces, ¿qué deberíamos hacer? Prever eso. Tratar de ir generando condiciones para que el territorio nuestro produzca el alimento que necesitamos. Claro, un 10%, 20%, pero no más de importaciones, ¿verdad? El asunto no es solo económico, porque algunos pueden decir, me sale más barato importar que producir. Puede ser. Ahí es donde el gobierno debe intervenir creando los subsidios adecuados. Países con más recursos que nosotros, como Estados Unidos, ponen subsidios, ¿verdad?, para garantizar que tengan su producción, ¿verdad? Ahí siempre están jugando con eso, porque lo importante es que tengamos cierta seguridad que vamos a tener el alimento que nosotros necesitamos. Y ahí de eso se derivan muchas otras cosas. Por ejemplo, yo sostengo que deberían establecerse reservas estratégicas de granos. El famoso IRA. Uh-huh. Una cosa así debería tenerse. Y no solo grandes bodegas de IRA, así centralizadas. En cada municipio, ¿verdad? En cada municipio deberían tener sus pequeñas reservas estratégicas de granos. Mire, cualquier rato vienen los años de vacas flacas y vamos a necesitar de esas reservas. Son cosas que no se ve que se le ocurran a la gente, a las autoridades hacer, ¿verdad? Aquí deberíamos tener nosotros lo que otros llaman bancos de semillas, nosotros le llamamos santuarios de semillas. Proteger nuestra semilla, así que la semilla es la base, entonces debemos de protegerla. Pero yo no veo mecanismos de protección. Y aquí deberíamos, cuando hablo de proteger, no estoy hablando yo de hacer un gran banco allá en el Centa, ¿verdad? Protegerla en todas partes. En todas partes deberíamos tener semillas. Fíjate, nosotros en Cesta hacemos unas dos o tres veces al año intercambios entre agricultores, ¿va? Uh-huh. Y lo que promovemos es intercambiamos semillas. Entonces traen semillas de por allá por Oriente, con otros de por allá por Occidente, intercambian semillas tratando de que la semilla esté disponible en todas partes del país. Eso en alguna medida puede garantizar que haya alimento, porque a veces uno no sabe, de pronto en el corredor seco hay una situación muy grave, pero otras partes pueden suministrar el alimento. A veces sucede lo contrario, ¿verdad? Que en una parte llueve más, en otra parte llueve, no llovió, lo que sea, con un clima tan cambiante, deberíamos nosotros estar preparándonos para esas eventualidades. Pero acá no, lo ambiental sigue estando como excluido de los análisis políticos.
1: ¿Hay comunidades que ya no tienen que comer en El Salvador, doctor?
0: Mire, mucha gente ya no tiene que comer porque acá la situación social, pues, lamentablemente no va bien, ¿verdad? Nosotros vemos eso a cada rato, pues. La tierra, como no se ha protegido, ¿verdad?, con toda la deforestación, malos usos de la tierra, cada día las cosechas van siendo cada vez menores. Entonces eso incide directamente en el alimento de la gente. Y claro, aquí no se ve pues mucha actividad económica que sea adecuada para el territorio nuestro. Pues se piensa a veces en actividades así como Google y esas cosas, ¿va? Y eso puede generar algún impacto positivo, quizás. Pero todo lo que es la inversión en la pequeña, micro, iba a usar la palabra empresas, pero empresas a veces se piensa como cosas más grandes, digamos, pequeños emprendimientos. Ahí creo que debería enfocarse el trabajo, digamos, sobre todo las autoridades, y claro, la empresa privada también debería apoyar en eso, pues. Pero lo que vaya, ¿cuál es el objetivo mayor de las empresas grandes? Hacer dinero. Eso es lo que quieren. Pero que quieren meter empresas como la minería para hacer dinero. No les importa si van a contaminar a la población, quieren hacer dinero. Claro, yo no estoy en contra de que quieran hacer dinero, pero deberían tener cierto nivel de mentalidad social, pues, de ayudar también a la población, ¿verdad? Bueno, pues eso falta, ¿verdad?
1: Porque de nada sirve hacer dinero si al final tenemos un planeta, o en este caso un país, sin medio ambiente cuidado.
0: En eso vamos. Mire, le voy a contar, yo hace poco me invitaron, no sé ni cómo fue.

0: que me invitaron, pero me invitaron a una evento para discutir estrategias de cero basura. Se realizó un gran evento allá en Turquía y me invitaron. Y yo no sé cómo, pero la cosa es que me invitaron y fui. Y allá vi yo algunos, entré en contacto con algunas gentes que tienen facilidad para producir pequeños emprendimientos de cómo gestionando los desechos pueden generarse buenos fondos a nivel micro. Entonces nosotros estamos entusiasmados de ver cómo reproducimos eso aquí en El Salvador, ¿va? Estamos en esas pláticas, ¿va? A nivel micro. Entonces yo creo que a nivel micro hay muchas oportunidades de poder trabajar a nivel micro. Pero yo creo que en eso debería concentrarse el gobierno, ¿va? Porque yo siento que el gobierno, quizás, no solo este gobierno, yo creo que la mayor parte de gobiernos del mundo, como que creen que la solución está en las grandes corporaciones, que ha sido la historia mundial. Ah, ¿y eso en qué ha resultado? En que hemos incrementado la temperatura del planeta 1.5 grados centígrados ya. Hemos, en el último medio siglo, destruido el 69% de la abundancia de vida silvestre, mamíferos, aves, reptiles, anfibios y peces. Hemos llenado el planeta de contaminación, de varios niveles de contaminación, incluyendo plástico. Plástico está en todas partes. Entonces digo, tenemos que repensar que estamos haciendo algo malo, ¿verdad? Y una de las cosas malas es que nos hemos preocupado por fortalecer lo grande, cuando lo grande, a veces por ser muy grande, no se fija en las cosas pequeñas, ¿me entiendes? O sea, digamos, si fuera aquí un gigante, imagina un gigante caminando, no ve, digamos, a los animalitos chiquitos, ¿verdad? Entonces tenemos que poner el enfoque en ver cómo promovemos riqueza a partir de microemprendimientos. Pero eso casi no se ve en ninguna parte del mundo. Se encuentra siempre, como le digo, yo he estado escuchando, observando procesos de esa naturaleza en relación con los desechos, ¿verdad? La gestión de los desechos, y yo siento que eso se puede reproducir, pero fíjese que hay poco apoyo para esas cosas. Porque inclusive la banca, fíjese, para la banca es más fácil prestar $1,000,000, porque usted, ¿verdad?, se relaciona con una empresa y la analiza y su, la contabilidad y todo, que prestar 1,000 préstamos de $1,000, ¿me entiende? 1,000 por 1,000 es $1,000,000, va, porque usted tiene que tratar con 1,000 gente, claro, yo sé que cuesta más, pues sí, pero entonces vivimos en un mundo donde al que se termina apoyando es al grande. Usted va a creer que las grandes empresas que explotan petróleo en muchas partes del mundo tienen subsidios. Las grandes corporaciones petroleras les dan subsidios. Si usted quiere poner un molinito de viento por ahí, no encuentra de quién le apoye para eso. O sea, es que por eso es que vamos mal. Yo creo que tenemos que reflexionar que vamos por mal camino y tratar de enderezar el camino, pues, ¿verdad? Pero eso es lo que siento que no se da.
1: Bueno, doctor, muchas gracias por hablar con nosotros sobre estos temas importantes de deforestación e impacto en las comunidades. Le agradecemos.
0: No, yo le agradezco mucho y felicito porque le dedican ustedes espacio a este tipo de discusiones. Es grave lo que está sucediendo y amerita estarlo discutiendo.
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0: 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Acompañarlos un cachito este día, en este miércoles juvenil, ¿eh? ¿Sí? A pasar de rolitas, un par de rolitas. Este día, ¿no? De este miércoles juvenil. Saludos para todos ustedes. ¿Cómo están? Sigan la cuenta de su servidor, por favor, ¿sí? Escuchamos.
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0: Al final del día, ¿no?
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0: 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Saludos a nuestros amigos que están pendientes. En este. Bueno, esta cintura de semana, hoy, 24 de junio.
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0: Volviste, manito, tiburón. ¿Qué pasó, pues, mi tiburón?
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0: ¿Qué se me había hecho mi tiburoncito, hombre?
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0: Caramba, ¿qué está pasando?
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0: Y lo seguimos avanzando. Buenos días, 76720385 es el número para que tú puedas dejar tu mensaje también en esta hora de la mañana. Saludos a la gente de Jutiapa en Guatemala. Ahí andamos haciendo dinero. Dice que bueno, qué bueno, qué bueno, qué bueno. Hay que hacer la anita, porque eso se trata bonito, ¿no? Trabajar, eso es belleza.

11:07. Hay que echarle ganas, señores, a la vida. Hay que enfrentarla de cara a cara, ¿no? Como dicen por ahí, hay que agarrar el cuerno, ¿cómo es? Al toro por los cuernos. Son importantes, señores. ¿Cómo dice esta rola?

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3: Ayer se quedó fuera del Mundial Panamá al caer por la mínima frente a Croacia.
2: Sin pedir
3: la verdad.
2: Eso. Que hablen mal.
3: Qué lástima por los panameños, pero tienen buen arquero la gente de Croacia.
2: ¿De dónde vengo?
3: Quizás
2: ¿dónde voy?
3: Hubieran hecho una hazaña, pero el buen portero y la mala suerte para los panameños
2: no
3: se les dio, ¿no? El único equipo que competía, quizás no el único, pero aparte de México,
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3: dentro de la CONCACAF y Estados Unidos y Canadá.
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3: Qué bueno.
2: Eso es sagrado.
3: Refiriéndome a equipos chicos como
2: nunca...
3: sin hacer un lado, México, Estados Unidos y Canadá.

Bueno, gracias por preguntar, viejito, pero fíjate que no. Hasta el 13 de julio. Sí, brother, o sea que el 12 sería el último día que estuviera, porque sí. Hola, Anita, ¿qué tal? Buenas, buenas, dice. Ya llegaste, ¿qué onditas? Algo de veladita, hija, no. No va. ¿Qué pasó?

0: Híjole. Pero que todo está bien, todo está bien. Pregunto yo si todo está bien, porque pues sí, tiene que estar ahí todo en orden para
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0: para la suegra ahí, pues sí.
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Híjole. Güey, madre. Hay que cuidarla, hay que cuidarla. Sí. Hay que prestarle mucha atención.

0: Esa música yo sé que a muchos les encanta. ¿Sí o no? A veces los tiempos cambian y a veces a su servidor siempre le ha gustado ser como bien selecto, ¿no? En lo que pueda programar. ¿Cuáles todos? ¿Cuáles todos? Ayer no estuviste, antier no estuviste, Anita.
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0: ¿Qué está pasando, Anita?

0: En la tarde subiste conmigo, no subiste en la tarde. Por ahí me conecté después de programa. Te hacemos en la mañana.
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0: Le dimos hasta la una, creo yo. De la tarde.
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0: Pues sí, en la mañana estuviste, pero en la hora del mediodía, ¿no? De 11 a 1, creo, estuve ahí en vivo.

0: Pero Anita, puedes ir en el camino, hija, por Dios.
1: También se aprende a
0: ir en el camino y uno, pues,
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0: toda la cosa.
1: Reclamo ni.
0: Si ese no hay excusa ahora, Anita, que antes que decía que porque viva a salir, no, yo, pues, no hay excusa. No hay excusa. Es una excusa, Anita.
1: Ya no supe.
0: Pues, yo voy en el chuzón, a veces voy viendo y toda la situación, ¿ves?
1: Esperando.
0: Pues sí.
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0: Déjate de excusas, Anita.
1: No todo el que
0: pauta, son... tres nalgaditas bien puestas.
1: A ver.
0: Sí, pero más tarde sí. No, a las 10 no, mentiras, ese es falso.
1: Es la
0: a las 10 no puedo. No puedo porque hay programa.

0: si algún día pregunto.
1: Retomé como a las 11 y fracción nuevamente.
0: A soltar que hay
1: de la mañana. Así como ahora. Pero le di hasta la 1. Hoy voy a hacer un ratito, tengo muchas cosas que hacer. Se me ha comprimido el tiempo tanto, de veras. Pero trataremos de surgir antes de las 12 porque. Porque sí, hoy tenemos, no sé cómo vamos a hacer. Ya exactamente a las 11:30 llego a casa, dice. De la mañana o de la noche. Ajá.
2: ¡Ay, UPR, es otra cosa!
1: Vamos a darle, señores, buenos días. Exactamente, vamos avanzando, buenos días.
3: Girl, ella sabe que aquí hay tica.
1: Patricia dice hola, saludos, dice corazoncito rojo, saludos.
3: Voy a llevarte pa' PR, mami, pa' que veas cómo es que se perrea. Tráete a tu amiga si te gusta la idea.
1: Y seguimos con más a esa hora, gracias, gracias.
3: Qué rico lo vamos a pasar, aquí nadie se va a casar.
1: La vamos a pasar rico, señores. Ustedes saben a qué hora va a jugar El Salvador hoy. No sé si va a jugar en Canadá, México o Estados Unidos.
3: Te voy a llevar a
1: ¿qué hora va a jugar El Salvador? Yo te traje hasta mi camisa porque iban a jugar El Salvador.

0: Tengo alrededor de 30 minutos. Porque tenemos que ir por allí. Tenemos que ir por allí. Vete para allá, payaso. ¿Cómo decía ese señor? Ey, miren ese señor, la falta que cometió. Nadie, absolutamente nadie le dijo nada. Sí. El periodista que lo cesó la FIFA por haberle gritado y decir muchas cosas al árbitro salvadoreño Iván Barton. Y dijo que era. Bueno, ahí está lo que el señor. Bueno, solamente voy a parafrasear lo que él dijo: que el señor de la FIFA era un. Que era, no sé, corrupto, no sé qué, ladrones, algo así dijo.
1: Voy causando.
0: Ey, nombre. Lo cesaron al manito y ahí salió pidiendo disculpas, pero ya era demasiado tarde. Todo es así, hija. Ahora ya no es como en los mundiales de antes, que se jugaba el campeón, si era campeón de campeón. Hoy no. Hoy todo parece más marketing que otra cosa. Si uno a veces, bueno, a uno que le gusta el fútbol, uno lo ve porque te apasiona el fútbol. Tú puedes ver muchas cosas y decir, wow, ¿y aquí qué onda? ¿Por qué a este no le pitaron? Porque con pruebas y toda la cosa no castigan a este señor. Por ahí alguien, yo les voy a compartir un video de un señor que salió diciendo algo por ahí muy importantísimo. Los goles de Messi no debieron contar, primeramente porque tenía que haber estado expulsado ese señor. Para ser más específicos. Entonces, ¿cómo es posible que expulsan al mejor jugador del mundo mundial, Cristiano Ronaldo? Yo creo que a este señor lo comenzaron a detentar prensa, todo lo que se refiere a el mundo del fútbol. ¿Se acuerdan ustedes cuando apartó aquella botella de refresco mundialmente conocida? Ajá. Yo siento que a partir de ahí a este señor se le vino encima todo. Y obviamente el periodismo deportivo, obviamente como ha sido. Yo pienso, yo me imagino que ha sido como cuestionado. Por ejemplo, trabaja alguien en una cadena deportiva y tenés que estar de acuerdo con nosotros, el lineamiento que nosotros tenemos para X jugador. De lo contrario, no te damos publicidad o no te damos los partidos para que puedas transmitirlos. Entonces, obviamente, te ponen contra la pared y dicen, bueno, hay que hablar en mal de CR7, cualquier cosa, y hay que tirarle flores al señor. Al señor, que en algún momento dado fue un buen jugador, no hay que negarlo, fue un buen jugador Messi en su momento. Pero hoy fue, o sea, ¿cómo lo van a querer tener a este señor si es más publicidad que fútbol? Entonces, obviamente no le conviene tenerlo expulsado fuera, ¿no? Las entradas se ponen mucho más caras y toda la cosa, ¿no? Pienso yo, porque a medida que va avanzando el mundial, me imagino que los precios no son iguales. Va creciendo que unos octavos de final no va a valer lo mismo que un partido de fase de grupo, ¿no? Obviamente, va avanzando la contienda futbolística y va avanzando también, ¿no? Pucha, que el señor Barton ya lleva $110,000 solo. A ver, $100,000 solo por estar en el mundial. Y $5,000 por partido, o sea que ya pitó dos partidos, ahí tiene $10,000. Más 100 que le dan por participar en el mundial, $110,000. ¿Será que a mi edad podría todavía ir a ver qué onda ahí? No, ya no me permitieran, va, no, ya no. Para ser árbitro, imagínate. Pues sí. Increíble, señores, increíble. Démosle con más, señores. Dopamina. Peso Pluma. A lo que le fascina esta música. Neta, neta, neta. ¿Por qué a los chicos les gustará tanto estas rolas? Ahí andan en los carros con esta vaina. O sea, está bien, gustos hay, para gustos hay colores y sabores. Sí. Pero, o sea,
1: extranjero.
0: ¿Qué les apasionará tanto, mi pregunta?
1: 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Entra.
0: No se lo pregunto, se lo pregunto, ¿no? Sí, porque si no, no la pusiera yo.
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0: Yo quisiera saber cómo se baila eso. Neta.
2: Mi atención.
0: Anita, vos sabés cómo se baila, cómo se puede, cómo podrías bailar esa.
1: 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Ya no pre-
0: alguien que me explique. Que alguien me explique cómo se puede bailar esto. ¿Cómo se bailaría? Manito. Síganme en mi cuenta, manito. Buenos días. Esa música, ¿qué? No, más pregunto. Nomás digo. ¿Esa música qué dice? No, pues sí. Yami, Yami aparece y desaparece. Yami, no sé qué estará pasando con Yami.
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0: Pa' que sí, Anita.
2: Pero Chris me ven en el Jeep bien polarizado y claro, no me ven a mí.
0: Yo me imagino que tengo un sticker yo,
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0: en WhatsApp que
2: mucho dinero, el que
0: ¿cómo se? ¿Cómo?
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0: No, pero a varios bichos les gusta eso, estas ronas. Y uno no tan bicho, porque yo los he escuchado. Sí, lo sé. Que de repente todos tenemos nuestro propio gusto, los tiempos cambian. Y pues sí. Yo escuché decir una niña decir, ay no, porque hay una canción bien bonita de Karol G junto a, no me acuerdo con quién, es reciente. Ay no, ¿qué eso? Esa canción está fea.
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0: Ay, así vos lo que escuchás y es chula.
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0: Ya no los hacen.

0: Por aquí casi me pata un carro, dice. Por ir viendo el like, casi me pata. ¿Qué es eso? ¿Ibas a meter la pata en algo o qué? Casi me pata un carro, dice. Por ir viendo el like.
1: 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Dame unos minutos para recordar que se siente abrazarlo.
0: Ah, casi la mata un carro. Ya me van a bloquear a mí el.
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0: El like por haber dicho eso.
1: 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Préstame a mi padre.
0: Qué rolón, ¿eh?

0: ¿A dónde no puedes mandar mensaje, brother?
1: Sino porque sé que estás aquí conmigo y estoy sintiendo ese abrazo. Ándale, viejo.
0: No te entiendo, brother. Esto es Edwin Luna. Yo te bloqueo, ¿qué onda es?
1: Losa de Monterrey. Préstame a mi padre. Dame unos minutos para recordar que se siente.
0: Dice Mauricio Suriano, dice, viejo, haceme el anuncio de un torneo relámpago para mujeres el sábado 27 en Santiago Nonualco. 6015-0104, dice el brother. Ajá.
1: Préstame a mi padre.
0: No podía aquí, dice. Bueno, me voy, estoy ocupada, dice.
1: Estoy
0: ocupada aquí. Se ocupa de Yamilete, está ocupadita, dice. ¿Qué estará haciendo, hija? Me salió restricción, dice.

Diego Ruiz, saludos mi brother. Por aquí haciendo unas cositas. ¿Cómo así? ¿Qué cosita andas haciendo, hijo?

0: hiciste.
1: Así es, brother, tendría que...
0: Eso no me hiciste, tú te envolviste.
1: No, claro que sí.
0: Pusiste, bebé.
1: No hay tantas cosas que hacer.
0: Lo cogiste y adentro de ti te lo pusiste, bebé. Dime cuántas veces fue que me mentiste y me divariaste.
1: Quédense, tal vez me haces esta publicación, dice, ¿cómo así?

Yo no sé si estoy mal, pero aquí me sale en el link que me mandaste, viejo. Dice, este contenido no está disponible en este momento, me sale. Por lo general sucede porque el propietario solo compartió el contenido con un grupo de personas. Cambio que pudo verlo en los servicios terminó. Ya lo eliminaste, viejo, ¿qué onda? Porque eso me sale, fíjate, viejo.

0: importa. Ocho,
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0: Mi dignidad es un tablero en la pared donde tú tiras dardos. Para ser más sincero y certero, mi signo de canción.
1: Que ayer fue olvidado, dice.
0: Puede que sea
1: por... Una trompeta, dice, que fue olvidada ayer en una mototaxi. Ay, Dios, hijo.
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1: Comprala mejor, hijo.
0: Solo un CC por lo menos.
1: Dice, a eso de las 2 de la tarde, dice, en Ciudad Pacífico.
0: Te lo ruego, cuidado.
1: Fíjese que uno a veces, cuando uno pierde algo importantísimo, en su desesperación, uno cree, uno piensa, uno se imagina de que va a haber una persona bondosa. Ay, aquí está su trompetita, tome, no la ande perdiendo otra vez. Oiga, si no, la próxima vez se la van a robar. Mentira, manito, es pura mentira. Raras personas, un millón, la persona. Te dejo, Alex, dice, gracias por acompañarme, dice. Un momento en este, que en este nosocomio, dice. Ok, corazón lindo, ve ahí a su madrecita. Dice en ¿qué dice?
0: De cáncer,
1: tiburón.
0: Preparo un leo, puede que
1: Yankee anda allá, dice.
0: Que no puedo.
1: Manito. Pero ahí hacemos el servicio social, ¿verdad? Del manito. La bendita trompeta. Pero yo siento que esa trompeta ya.
0: No abuses demasiado. Comprobar.
1: Ya hasta la están negociando ya. Sí. La trompeta ya. Sí, ya la negociaron, Yo estoy bromeando nada más, ¿ok? Porque luego usted sabe que a veces uno tiene tan mala suerte que ahí estaban diciendo en la radio que la estaban negociando, que no sé qué. A la gente que le gusta el chicle, ¿verdad? En otra banda anda sonando, pues sí. Ya miraba algo penqueadita la trompetita, pero algo penqueadita.

0: esas opciones a esa hora de la mañana, disfrutándolo, ¿eh? Seguimos avanzando. 11 más 45 minutos. Ya, borracho, ¿eh? Démole.
1: De la mañana con 45 minutos.

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1: Toca que ir, toca que ir, manito. Toca que ir.
0: Me animo a decirte todo. Y puedo describir lo mucho que me encanta.
1: Super miércoles juvenil.
0: 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Espero que quieras estar aquí.
1: Yo ya casi me retiro, señores. Me marchito de a colores. Sí, señor. Y señor. Sigan la cuenta, manitos. Hey, tiburoncito, compartir like, pues. Ponete las pilas, manito.

0: seas quien más.
1: ¿Cómo estamos, Airita? Pero tú me... Gracias, manito, por compartir, manito.
0: Más que la luna en el cielo. Y ni así su...
1: quiero ver, manito. Como yo.

0: 11 más 49 minutos.
1: Ya no le hables a la luna. Ella no puede volver el ayer. Si de verdad tú me buscaras.
0: Me voy a poner una autocanción para mí mismo, como dijo aquel.

0: ¿Ah? Oiga eso, no sé yo.
1: Este es un saludo para mí en mi cumpleaños. Cumpleaños feliz.

complicada a veces como seres humanos es difícil, pero mientras estemos respirando, que la pasemos rico, ¿sí? Nos escuchamos mañana. Hoy no vengo porque vamos a ir a ver qué podemos hacer. Me invitaron a cenar. Qué rico. Bye bye. 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Donde quiera que vayan, Japón, China, donde sea, ahí en el teléfono, usted lleva la aplicación, suena buena música en el miércoles juvenil. Bye bye. Salud.

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3: 12 del mediodía en punto.
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1: 12 del mediodía con 16 minutos. 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

0: menores.
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3: 12 del mediodía con 50 minutos.
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0: sepa eso.
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0: Una de la tarde con 17 minutos. 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
3: Una de la tarde con 45 minutos.
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2: 1:54 p.m.

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3: 1:59 p.m.
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1: Pronto. 2:17 p.m.
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3: 3:03 p.m.
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1: 3 de la tarde con 16 minutos. 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
0: 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Con 48 minutos.
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0: 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Tres de la tarde.

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4: 4:02 p.m.
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4: 4:04 p.m. con 4 minutos.

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1: 4 de la tarde con 16 minutos. 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
3: 4 de la tarde con 50 minutos.
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3: 5:00 p.m. con un minuto.
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1: 5 de la tarde con 15 minutos. 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
2: Gracias por elegirnos y sintonizar la radio revista de las comunidades Voces en Contacto. Hoy, en este miércoles 24 de junio, y seguimos compartiendo las historias y realidades de nuestras comunidades. Este espacio es para ustedes, para amplificar las voces en todo el país a través de la red informativa de ARPAS. Les saluda Francisco Calles y vamos a iniciar con los titulares. Nuevo Hospital Rosales abre sus puertas entre expectativas y dudas. CONADESA denuncia desaparición de expedientes médicos y despidos en el sector salud. Vecinos de Valle Verde en Apopa protestan por deficiencia en el servicio de agua. Recuerde que también nos puede acompañar en nuestras redes sociales, en X, en Instagram y en TikTok. Nos encuentra como @arpassv, en Facebook como ARPAS, donde cada día compartimos información, análisis y realidades de lo que ocurre en nuestro país.
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2: Así iniciamos Voces en Contacto. Acompáñeme. Aunque la inauguración del Hospital Rosales representa un avance en infraestructura y tecnología, médicos advierten que los problemas estructurales del sistema de salud salvadoreño no se resuelven únicamente con un edificio moderno.
4: La apertura del nuevo Hospital Rosales ha generado entusiasmo en la población y en el gremio médico, pero también cuestionamientos sobre la capacidad real de la obra para transformar el sistema de salud. Según Rafael Aguirre, secretario general de Cimetriz, el hospital operaba con un presupuesto de $68 millones, mientras que la actual Red Nacional de Hospitales maneja 134 millones, de los cuales 43 millones se destinan solo a la administración. A pesar de la inversión, persisten las largas horas de espera y la falta de acceso. 6 de cada 10 salvadoreños reciben atención oportuna, pero 4 de cada 10 ni siquiera logran llegar a una unidad de salud. Aguirre subrayó que la infraestructura es positiva, pero no garantiza por sí sola una mejora en la calidad del servicio.
5: Pues vemos que no solventa todavía la problemática que se sigue arrastrando de la falta de especialistas, la falta de oportuna para acabar de una vez por todas con la mora de consulta. Es que ese es el problema. Seguimos arrastrando una mora que alcanza al 60% de la población salvadoreña. Mira, nosotros hemos visto encuestas donde nos revelan 60, hasta el 60% de la población tiene acceso oportuno a un servicio de salud. ¿Qué quiere decir esto? Que 4 de 10 salvadoreños se quedan sin poder ir ni siquiera a una unidad de salud. Y eso es importante recalcar. Eso lo hemos revertido hoy con este nuevo edificio. No se está revirtiendo. Lo que estamos haciendo es agudizándolo. ¿Por qué? Porque yo lo he mencionado en otras participaciones, que acaso Aguachapán no se merece tener un plus especialista. Sonsonate, Usulután, La Unión, no se merecen también tener un hospital de tercer nivel. Tiene todo que referirse hacia San Salvador, o sea que solo en San Salvador está la ciencia.
4: El médico también cuestionó la plataforma de telemedicina, Doctor SB, señalando que existen dudas sobre la validación de los sistemas de inteligencia artificial utilizados. ¿Quién está garantizando que la inteligencia artificial no se esté equivocando? Planteó, al tiempo que denunció que médicos generales están siendo obligados a usar la herramienta, mientras especialistas aún no la aplican plenamente.
5: O sea, estamos utilizando una plataforma digital en salud que no está validada. No tiene una validación ni siquiera por la OMS o OPS. Nadie la ha validado. Únicamente nosotros lo estamos validando con la utilización que le estamos haciendo. Pero ¿quién está garantizando que realmente la inteligencia artificial no se está equivocando? Nadie. ¿Y qué ha pasado con esos $152 millones? ¿Por qué entonces mejor no lo invertimos en los pacientes con insuficiencia renal? ¿Por qué con eso no montamos un programa de educación en salud en las comunidades? Reactivamos nuevamente los equipos comunitarios en salud, para que vayan a las comunidades a hacer educación de verdad. Entonces realmente es lamentable. Y qué bueno que este tipo de reportes de parte de entidades, pues obviamente no van a estar diciendo que George Soros los paga, que entidades como de prestigio como es la UNESCO estén hablando realmente de la preocupación que se tiene de que no esté validada la consulta en salud con respecto de esta plataforma al nivel que se está haciendo y que haya una supervisión adecuada de esta.
4: Aguirre recordó que para financiar el proyecto se despidió a más de 2,000 trabajadores del sector salud y se cerraron más de 50 equipos comunitarios de salud familiar, ECOS, lo que ha debilitado la atención primaria. Además, advirtió que la falta de auditorías independientes genera incertidumbre sobre la efectividad de las nuevas tecnologías. Entre las medidas que propuso para reducir la saturación del sistema figuran reincorporar estudiantes de medicina a las prácticas hospitalarias, trasladar médicos de telemedicina a la atención presencial y revisar el modelo administrativo de la Red Nacional de Hospitales. Finalmente, exigió rendición de cuentas y un uso eficiente de los recursos disponibles. ¿Qué vamos a hacer cuando ya no haya capacidad de comprar? Cuestionó, insistiendo en que la verdadera transformación del sistema pasa por la prevención, la descentralización y el diálogo entre autoridades, personal médico y usuarios. Para Voces en Contacto, les informó Ariadna Montes.
2: Profesionales de la salud alertaron sobre la posible destrucción de expedientes clínicos en el Hospital Rosales y señalaron que persisten violaciones a los derechos laborales pese a la salida de El Salvador de la lista corta de la OIT.
4: La Coordinadora Nacional para la Defensa de la Salud del Pueblo Salvadoreño, CONADESA, cuestionó que el paradero de los expedientes de pacientes atendidos en el Hospital Rosales, los cuales aseguran no se encuentran disponibles. Los médicos temen que hayan sido destruidos, lo que implicaría repetir estudios delicados como biopsias o punciones lumbares, afectando directamente la atención de los pacientes. Además, los profesionales denunciaron que, pese a que El Salvador salió recientemente de la lista corta de la Organización Internacional del Trabajo, OIT, en el país continúan registrándose atropellos contra la acción sindical y los derechos laborales. El secretario general de Cimetriz, Rafael Aguirre, informó que notificó a la OIT sobre el proceso de despido en su contra, como ejemplo de las represalias hacia trabajadores organizados.
6: Nosotros o cada una de las personas que ha sido atendida en el Hospital Rosales previo a toda esta remodelación y parafernalia que ha sucedido, tenía un expediente físico donde estaban sus exámenes previos. Normalmente por norma se resguardaban 5 años y en 5 años ese expediente no era tocado, pues pasaba a un proceso de archivo. Hoy en día no se cuentan con estos expedientes, todo prácticamente fue anulado, no se sabe dónde están los expedientes de la población que estuvo utilizando al Hospital Nacional Rosales o que seguía utilizando el Hospital Nacional Rosales. Muchas personas con enfermedades raras, con enfermedades que no son de fácil tratamiento, que necesitan darle continuidad a través de expedientes clínicos, no se les puede dar porque no están. No existen.
4: En la misma línea, Roxana Mabel Quintana, quien laboraba en la Clínica Comunal Guadalupe de Apopa, denunció que fue cesada bajo el argumento de un ajuste presupuestario, aunque el sistema de salud mantiene contrataciones bajo modalidades de horas extendidas.
6: Cabe resaltar que el proceso sancionatorio ilegítimo en mi contra como secretario general de Cimetriz ya se encuentra reportado ante la OIT. Como organizaciones comprometidas con la defensa de los derechos laborales y del derecho humano a la salud, reiteramos que persisten desafíos importantes que requieren atención, que hay situaciones que efectivamente solo mediante el diálogo social, el respeto a la legislación nacional y el cumplimiento de los convenios internacionales ratificados por El Salvador se van a poder solucionar.
4: Otro afectado, Juan Carlos Hernández, ex trabajador del Hospital Nacional Rosales, señaló que aún no se han entregado las indemnizaciones a los empleados despedidos en diciembre de 2025.
7: Si hay presupuesto, lo que falta es voluntad para respetar las plazas y las leyes que protegen a quienes trabajamos día a día por el bienestar del país. Al firmar estas resoluciones, la jefatura demuestra un absoluto desconocimiento y desprecio por los derechos laborales, pisoteando el debido proceso y la garantía de una defensa justa. La Constitución es clara, el Estado es el primer obligado a garantizar un trabajo digno. ¿Cómo puede el sector público asegurar que todo está bien cuando es el primero en golpear la estabilidad de sus propios profesionales y de las familias que dependen de ellos? El Estado debe ser el ejemplo en el cumplimiento de la ley, no el ejecutor de la injusticia.
4: Ante este panorama, los profesionales pidieron al Ministerio de Salud y a las organizaciones sindicales abrir espacios de diálogo que permitan garantizar condiciones laborales dignas y un sistema de salud que priorice la atención a la población. Para Voces en Contacto, les informó Ariadna Montes.
2: Gracias por continuar con nosotros en sintonía, informándose a través de Voces en Contacto. Nosotros seguimos con más. Un hombre fue encontrado sin vida a la mañana del martes 23 de junio en las inmediaciones del puente Agua Caliente en Soyapango. Las autoridades aún investigan las circunstancias del hecho.
4: De acuerdo con información del Movimiento de Trabajadores de la Policía, el cuerpo fue localizado suspendido del cuello con un lazo. Hasta el momento no se ha confirmado la identidad de la víctima. Marvin Reyes, representante de la organización, explicó que se espera la llegada de familiares para realizar el reconocimiento correspondiente y que la zona continúa bajo verificación.
8: Los equipos policiales verifican detalladamente y se trata de un hombre no identificado que se habría suicidado colocándose una soga al cuello, suspendiéndose de una de las estructuras de una valla publicitaria ubicada en ese sector. Eso es lo que se tiene hasta el momento. No se tienen mayores detalles, se está a la espera de la identificación de la persona y si algún familiar pues se acerca por el lugar.
4: La Policía Nacional Civil, PNC, no ha emitido hasta ahora un comunicado oficial sobre el caso ni ha brindado detalles adicionales. El hallazgo ha generado preocupación en la comunidad, mientras se aguarda que las autoridades esclarezcan las circunstancias y determinen si se trató de un hecho criminal o de otra naturaleza. Para Voces en Contacto les informó Ariadna Montes.
2: Y como lo decíamos en titulares, habitantes de la colonia Valle Verde 1 y 2 en Apopa bloquearon calles la noche del lunes 22 de junio para exigir soluciones ante la falta constante de agua potable, problema que aseguran arrastran desde hace años.
4: La inconformidad de los residentes de Valle Verde 1 y 2 en San Salvador Este se hizo visible con una protesta realizada el lunes 22 de junio. Los vecinos denunciaron que la distribuidora AMPO, responsable del servicio desde hace 2 décadas, no ha garantizado un suministro regular, pese a que cada familia paga una cuota mensual de $10. Stephanie Hernández, una de las afectadas, relató que su familia no puede costear la compra de agua a las pipas privadas y depende de los camiones cisterna enviados por la Autoridad Salvadoreña del Agua, ASA. Sin embargo, estos vehículos no llegan diariamente, lo que complica las actividades básicas del hogar.
9: Y nosotros tenemos que estar pendientes de a qué horas va a caer el agua porque ni siquiera respetan los horarios que teníamos antes. ellos echan el agua según a ellos les conviene, no nos echan el agua según el horario que teníamos establecido. Por ejemplo, uno tiene que estar pendiente por si tiene que salir o algo, porque no siempre están las personas en la casa. Y a nosotros nos cobran como si nos dieran un servicio de primera y el agua nos cae sucia. No nos cae el agua potable, no sube directamente a la casa. Uno tiene que tener un motor adicional para que el agua pueda subir. Y en nuestro caso, ¿verdad?, nosotros estamos a mediados de pasaje y a nosotros ya no nos sube. No nos sube y lo sube quizás solo a los primeros pasajes y a ellos les cae media hora.
10: Los habitantes también señalaron que, aunque el servicio es irregular, la empresa aplica recargos por retrasos en el pago e incluso suspende el suministro. Según Hernández, AMPO suele atribuir las interrupciones a fallas en la bomba de distribución, aunque los vecinos aseguran que en ocasiones esta funciona con fuerza suficiente para abastecer a todas las viviendas. Catherine Enríquez, otra residente, explicó que cuando el agua llega, solo disponen de 15 a 20 minutos para recolectarla y que muchas veces no está en condiciones aptas para el consumo.
11: Porque ya de tantas bombas ya no hay fuerza. Aquí se pone bomba y eso es un gasto que uno tiene extra, aparte de pagar los recibos y aparte que esa agua no sirve porque esa agua es sucia, viene contaminada, viene con larvas, esa agua es amarilla, prácticamente no es potable. Bueno, la verdad que deberían de las empresas apoyarnos, ¿verdad?, a que se mejore el sistema. Porque ya AMPO ya definitivamente ya no lo necesitamos aquí porque no nos da buen servicio de agua. Que sería ANDA que entraría primeramente Dios, que nos apoyen a que ANDA venga a esta comunidad a cambiar toda esta situación, ¿verdad?
10: Ante esta situación, los vecinos pidieron al gobierno central y a la municipalidad que intervengan y que el servicio sea asumido por la Administración Nacional de Acueductos y Alcantarillados con el fin de garantizar un suministro más constante y seguro. Para Voces en Contacto, les informó Ariadna Montes.
2: Así nos vamos a nuestra pausa, ya volvemos con más información en Voces en Contacto.
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2: Queremos agradecer a usted que sigue en sintonía de Voces en Contacto. Gracias por informarse con nosotros. Continuamos con más. Vamos a conocer cómo estará el clima en las próximas 24 horas con el Observatorio Informa del Ministerio de Medio Ambiente y Recursos Naturales, MARAM.
16: Miércoles 24 de junio, muy buenos días, estas son las condiciones del tiempo para el territorio salvadoreño. Vamos a estar siendo influenciados por el flujo del este, este viento que procede desde el sector del Caribe y que tiene una velocidad bastante alta en este momento, y esto contribuye a que tengamos una disminución en los montos de lluvia para nuestro país. En el caso del día de ayer, por ejemplo, tuvimos lluvias y tormentas que se desplazaron bastante rápido, con acumulados máximos de alrededor de los 25 milímetros en el sector oriente del territorio salvadoreño y en el área metropolitana entre los 10 a 15 milímetros. Estas condiciones, a pesar de tener una onda tropical en la cercanía de los planos caribeños para la tarde de este día, van a continuar influenciando el territorio salvadoreño aún durante el día de mañana. En horas de la noche son estas mismas áreas las que tienen nuevamente la probabilidad de desarrollo de alguna lluvia, siempre cordillera Paniquilamatepec, sector nuevamente de Aguachapán, el norte de La Libertad y el norte del departamento de San Salvador. Para horas de la madrugada no estaremos esperando lluvias sobre el territorio salvadoreño. Con cielos despejados, por supuesto, tenemos un ambiente más cálido en nuestro país, con máximas de 22 a 30 grados Celsius en zonas altas, valles interiores de 29 a 36, zona oriental de 32 a 38 grados Celsius, sin descartar que podamos superar inclusive los 38 grados Celsius en algunos sectores, y zona costera de 33 a 36 grados Celsius. El pronóstico marítimo costero nos indica condiciones favorables para que puedan desarrollar actividades, sin embargo, precaución siempre por corrientes de retorno y en el caso de aguas profundas, donde también tiene influencia este flujo acelerado que mencionábamos al inicio. Ráfagas de hasta 40 kilómetros por hora, inclusive superiores, pueden ser percibidas y eso dificulta actividades como la pesca artesanal. Esto sería todo en cuanto al pronóstico del tiempo desde el Ministerio de Medio Ambiente.
2: Las lluvias registradas en la noche del martes han generado diversas emergencias en distintos puntos de El Salvador, incluyendo la caída de árboles y afectaciones al tránsito vehicular, informaron instituciones de socorro. Los miembros de Protección Civil realizaron la remoción de un árbol caído que obstruía el paso vehicular en Cantón Chamaco, Caserío Valle Nuevo, en el distrito de San Vicente Norte. Asimismo, personal del Ministerio de Obras Públicas retiró otros árboles caídos sobre la carretera longitudinal del norte en el tramo que conduce a El Paraíso, departamento de Chalatenango. A estas emergencias se suman un accidente de tránsito registrado la mañana de este miércoles sobre el Boulevard del Ejército en las cercanías de la exestación Citrans Fenadesal en Soyapango. El percance ha generado fuertes congestionamientos vehiculares en el sector, por lo que las autoridades recomiendan a los conductores extremar precauciones y utilizar rutas alternas. La cuarta edición de la Expo Tech reunió a más de 280 estudiantes becados en el programa empresarial Supérate, quienes demostraron que la tecnología puede ser una herramienta poderosa para transformar realidades cotidianas.
17: El programa empresarial Supérate celebró la Expo Tech 2026, un encuentro que se ha convertido en vitrina de creatividad y soluciones tecnológicas diseñadas por jóvenes de centros escolares públicos. En esta ocasión, participaron estudiantes de tercer año de 6 centros Supérate, quienes presentaron proyectos orientados a responder necesidades de sus comunidades. La actividad incluyó una competencia al estilo Shark Tank, en la que los equipos defendieron sus iniciativas frente a un jurado integrado por líderes del sector empresarial y tecnológico. Las propuestas abarcaron temas como inteligencia artificial, sostenibilidad, turismo, inclusión y herramientas digitales, con ideas que van desde plataformas para reducir la huella de carbono hasta aplicaciones para mejorar la comunicación con personas sordas. Emma García Prieto, directora ejecutiva del programa, destacó que la Expo Tech es un espacio donde los jóvenes ponen en práctica lo aprendido y evidencian su capacidad para generar impacto social.
18: Poder ver proyectos de medio ambiente, proyectos de parqueo, proyectos relacionados a iniciativas locales, es una diversidad de lo que ellos ven como una necesidad en su ecosistema, en su mercado, en su medio ambiente, en su grupo etario. Son jóvenes de 16, 17 años que son extremadamente talentosos y lo van a ver ahí presentando con una soltura, con una seguridad. Esto engloba todas las tres materias que ven en Supérate, que es inglés, informática y valores.
10: Ricardo Sacrera, presidente y fundador de Supérate, añadió que cada proyecto refleja un proceso de formación integral que prepara a los estudiantes para enfrentar nuevos retos académicos y profesionales.
19: La tecnología ha adquirido un papel cada vez más relevante adentro de nuestra formación académica. El aprendizaje de lenguajes de programación, el desarrollo de habilidades digitales y la capacidad de adaptarse a nuevas herramientas se han convertido en competencias indispensables hacia el futuro. Pero la tecnología por sí

0: Nacional Supérate, creado en 2004, de ampliar las oportunidades educativas mediante formación en inglés, informática y valores. Para 2027, la iniciativa proyecta entregar cerca de 900 becas en Centroamérica, de las cuales 360 beneficiarán a jóvenes salvadoreños. Para Voces en Contacto, les informó Ariadna Montes.
1: La reciente reforma a la Ley de Fomento de la Producción Higiénica de la Leche y Productos Lácteos autoriza la venta de productos elaborados con leche en polvo en El Salvador, una decisión que abre el mercado a nuevas opciones para que también despierte inquietudes entre ganaderos y consumidores sobre la protección de la producción nacional y la transparencia en el etiquetado.
2: Hace algunos días se hizo una reforma de ley que habilita el uso de leche en polvo para la producción de productos lácteos. El ingeniero César Cañas dio su punto de vista sobre este tema.
3: Bueno, hay que decir de que este gobierno muy poco le interesa la opinión ciudadana. Y lo hemos visto con la aprobación de la ley de la minería, donde más del 90% de la población del país se expresó en contra y aún así aprobaron la ley. Lo hemos visto con la destrucción del bosque El Espino, que los ciudadanos recolectaron más de 500,000 de firmas y muy poco importó. Lo hemos visto con la comunidad San Francisco Angulo, que ha estado defendiendo su territorio en contra de la construcción de un basurero, y lo que hicieron fue mandarle más de 100 policías a reprimirlo. Es así también con esta reforma de ley que habilita el uso de leche en polvo para la producción de lácteos. Debieron ser convocados los pequeños y los grandes ganaderos para escuchar sus opiniones y tomar decisiones a partir de las opiniones de cuáles son las ventajas y las desventajas que este proyecto podría generar. Preocupa que la incursión indiscriminada de leche en polvo importada de otros países pudiera generar desventajas a los productores nacionales, ¿verdad? Porque lo que tendríamos que incentivar es la producción nacional y que esas pérdidas económicas en los lecheros nacionales se pueda traducir en despidos, por ejemplo, de los empleados, en una menor captación de recursos que va a generar más pobreza, y estas importaciones que posiblemente van a beneficiar a un grupo reducido de empresarios que se van a quedar con las grandes ganancias, porque lamentablemente así funciona este gobierno en todos los proyectos que hacen, todas las leyes, las reformas de ley. Van buscando el lucro económico antes que el bienestar de los ciudadanos y ciudadanas y antes que poner en el centro la producción nacional. Lamentablemente aquí dependemos de la producción de otros países y no hay planificación de la producción nacional, no hay incentivos reales a los campesinos, campesinas, a los productores de leche. Esa es la realidad que vivimos en este país.
2: Al final manifestó que para hacer una reforma como esta debe de ser consultada con los entes involucrados. Desde Radio Tehuacán, en Tecoluca, San Vicente, les informó José Manuel Rodríguez.
1: El Centro de Recursos para el Aprendizaje y la Investigación Florentino Idoate SJ abrió sus puertas a estudiantes y docentes para dialogar sobre la novela de Julia Álvarez, que revive la memoria de las hermanas Mirabal y su resistencia frente a la dictadura de Trujillo.
0: La Universidad Centroamericana José Simeón Cañas realizó una tertulia literaria dedicada a la obra En el tiempo de las mariposas, de la escritora dominicana Julia Álvarez. La actividad se enmarcó en el programa Pasaporte Global 2026, que este año tiene como país invitado a República Dominicana. El encuentro reunió a miembros de la comunidad universitaria en la biblioteca del CRAI, donde se reflexionó sobre el contexto histórico y político en el que se desarrolla la novela. Ambientada en la dictadura de Rafael Leónidas Trujillo, la obra reconstruye la vida y lucha de las hermanas Mirabal, conocidas como las Mariposas, quienes se convirtieron en símbolo de resistencia y fueron asesinadas en 1960 por órdenes del régimen. Durante el conversatorio, Alejandra Quintanilla, docente del Departamento de Economía, explicó cómo la novela muestra distintas formas de oposición al autoritarismo.
4: Es la década de los 40 a los 60 en torno de la dictadura de Trujillo, quien fue